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8: ¡Atento!
9: Lo que no logra el Petit no logra nadie.
8: ¿Qué dijiste?
10: Repito.
9: Lo que no logra el Petit no logra nadie.
7: ¡Bien dicho!
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7: ¿Qué te hizo el colágeno que no te hizo el grandote?
11: Me dejó las piernitas como Bambi. ¿Viste cuando Bambi nace? No puede caminar, no puede mostrar. Así que
12: esto es una maravilla.
13: Le depilo con pinza de ceja.
7: Le depilas los pelos de la oreja.
13: Porque si no sabes lo que pasa, Peti, parece un plumero el viejo.
14: Es una ardilla.
15: Si vos te tirás, robás, Peti.
7: No, los que roban son los que están ahora.
8: ¿De qué se ríen?
9: Porque no logra, el Peti no logra nadie.
16: Eso es lo que yo digo. ¡Bobo!
2: Logramos locuras.
17: No puedo escuchar una conversación de sexo que me da ganas de tener sexo.
8: ¡Eso es aberrante!
18: Fue toda una noche y la quedé.
19: Yo creo que eso está mal.
20: Me estoy tocando en este momento.
21: Está bueno.
22: No puedo olvidarme de la anaconda.
23: Esto es una grosería.
24: Tengo tatuada la rúbrica de él arriba de la cola.
8: ¡Eso es un disparate!
23: ¡Y hay que decirlo!
9: Porque no logra el Petit, no logra nadie.
16: Eso es muy razonable.
2: Logramos imposibles.
25: Encontré una billetera ayer.
7: ¡Nombre de pila!
25: Álvaro.
7: Álvaro, ¿cómo te va?
25: Todo bien. Yo tengo los documentos y también tengo todo el dinero que tenía dentro de tu billetera.
26: Gracias a Dios, Peti. Gracias a ustedes, a Dios.
25: Muchísimas gracias a vos, a toda la audiencia. Y era el mejor lugar para hacer la gestión porque es difícil de que falle.
12: Es hora de decir las cosas que se saben.
9: Lo que no logra el Peti no logra nadie.
7: Es verdad.
25: Una persona golpeó la puerta con un bebé en brazos de 6 meses, que era yo. Le dijo, vengo a traerte esto, se dio vuelta y se fue. Yo, lo único que yo quiero es poder poner mi cara y conocer la verdadera historia.
16: ¿No tenés idea quién es tu padre y quién es tu madre?
25: Ni idea, tengo su nombre nomás.
26: Como ustedes tienen la mejor audiencia del mundo y llegamos a decir su nombre, seguramente alguien la conoce.
27: Hola.
7: Hola, María del Rosario.
27: ¿Y quién habla?
16: Al fin te encontré. Al fin te encontré.
26: Gracias a Malo, que saliendo la mejor audiencia del mundo y a todo el equipo de Abote.
28: Pero qué distintos que somos.
10: Reitero,
9: lo que no logra el Petit no logra nadie.
23: No tenemos nada más que decir.
2: Logramos momentos inolvidables.
7: ¿Vas a tener trillizos?
24: Sí, vamos a tener 3 bebés.
26: Yo lo escucho hace tiempo. Vi que le das una mano a la gente. Y se me ocurrió otra cosa. Yo no tengo trabajo fijo. Por ahora estoy en busca de trabajo.
7: ¿Quién sos?
15: Gustavo, estoy necesitando justamente una persona para el depósito. Ofrecerle trabajo. Y vamos a laburar. Ya está. Pero está bueno ayudar a alguien.
7: ¿Qué es la vida si no ayudar cuando uno puede ayudar?
8: ¡Esto es por amor!
10: ¿Votas
21: en
10: pedo?
21: Y sí, repito.
9: Lo que no logra el Petit no logra nadie.
12: Absolutamente de acuerdo.
2: Logramos frases célebres.
26: Matemáticamente tenemos chance.
27: ¡Bájame la caña!
8: ¡Hola, pucha!
7: ¡Afuera!
23: Te pone varias multas, te saca la libreta y la rompe.
25: Yo el 24 voy a armar un cordero, pero es para mi familia.
15: ¡Déjame en paz!
7: No me bajé los brazos.
16: Subí el volumen.
7: ¡Vamos todavía!
23: ¡Ay, Dios mío!
12: ¿Alguien tiene algo que decir?
9: Lo que no logra el Petit no logra nadie.
8: ¡Es correcto!
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24: Sube en el auto y estás vos siempre. No hay forma de que no estés cuando las vas a buscar al colegio.
27: Ahora tengo buena suerte porque me llamó Petit.
0: ayudarte a mucha gente a salir adelante.
1: Hola, Peti, ¿cómo te va? Qué lindo que llamaste, qué suerte.
3: Peti, acá, escuchándote desde el año 96, así que imagínate, crecieron escuchándote, mis hijos.
1: Acá estoy estrenando radio, ayer me compré una para escucharte.
4: Ni volviendo a nacer de nuevo a ver otra audiencia como esta.
5: Que cuando yo tuve mis peores momentos mal, yo te escuchaba a ti y me sacaste de esa fortaleza, me sacaste de todo.
6: Lo escucho a ustedes y se paraliza todo. Se van los problemas, se van las preocupaciones.
14: Me bajé una aplicación pura y exclusivamente para escucharte a vos.
19: Pongo malos pensamientos a las 3 de la tarde y me olvido de todo, pero es vida.
21: A la gente le hacen bien.
29: Es más que un programa de radio. Creo que no sé si ustedes dimensionan lo que llegan a la gente.
30: Sos una excelente persona y sinceramente te escucho todito los días. Te escuchaba de una espica.
31: A mí fue la radio la que me salvó. Un día te estaba escuchando y bueno, lo único que puede ayudar es Peti.
32: Fui vendedor ambulante y cada vez que iba a subir a un ómnibus, ¿quién venía? Al mango la radio de los ómnibus, Peti Natti. Entonces, ¿quién me iba a dar bola a mí?
33: Y nosotros también tenemos una vida, pero vos sos parte de ella y es culpa tuya, que hace 30 y pico de años que te estamos escuchando, ya sos parte de nuestra vida también.
34: Vos nos das esa libertad. Sabes que podemos expresarnos, sacar nuestras emociones, vos nos lees un mensaje y te mantenés porque nos da eso, nos da libertad.
35: Mi hija se crió escuchando, es momento de darle una mano a la gente y ella lo tiene compenetrado en su vida.
36: O sea, malos pensamientos es algo que no se puede explicar con palabras. Amor.
37: Realmente creo que ustedes no tienen noción de lo que hacen por nosotros. Gracias, gracias, gracias. Gracias, gracias, gracias a la mejor audiencia del mundo, gracias.
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1: Una diputada. Una diputada. Miren en lo que laburan, ¿eh? Atención, por favor, ¿eh? Diputada Blanca. Blanca, Ariel Blanca, Bambusa. Una diputada blanca propone. Atención con esto que es importantísimo. Atención. Para el desarrollo del país. Una diputada propone declarar el día de la feria de Tristán Narvaja.
2: ¿Cómo?
1: El día de la feria.
2: ¡Ay, Dios mío!
1: El día de la feria de Tristán Narvaja. La tipa debe estar en la casa, estaba en la casa y dice... ¡Qué mierda! Salí diputada. ¡Qué mierda!
3: Ay,
1: ahora
3: no entiendo,
4: claro. Bueno, tenemos una feria que es tradicional, que sí. Nos representa a todos los montevideanos, sí. Uruguayos, porque es nacional. Sí. No hay quien no venga y venga a la feria Tristán Narvaja un domingo. Es una feria que ya tiene 150 años de vida, sí. Un poquito más. Y bueno, y para mí es muy importante apoyar, difundir y transmitir una identidad uruguaya. Yo quiero que la feria de Tristán Narvaja sea un paseo, como es... cultural, de unión, donde encontrás lo viejo, lo nuevo, el fiambre con las verduras. Mira. Con los animalitos, no, con las plantas, no, y con lo antiguo.
1: Cerremos, cerrá el palacio.

0: talentos. 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
1: En la feria lo encontrará. La feria de Tristán. Me compré una vitrola.
2: Para, ¿qué? ¿Qué? Una. ¿Qué? ¿Qué?

0: Para, hablemos en serio. O sea, ¿para qué elegimos?
1: Tenemos que hacer algo.
0: ¿Para qué elegimos diputados, senadores?
2: ¿Qué?
0: O sea,
2: ¿Qué?
0: La tipa en la casa dice:
3: ¡Hola, pucha!
0: Me eligieron diputada, no se me ocurre un sorete. Viejo, ¿cómo se llamaba la feria que fue el domingo? Tristán Narvaja. Vamos a hacer el día de Tristán Narvaja. Y acá se me ocurre que tenemos
1: un... Se pudre todo.
0: Tenemos un problema o tres problemas. ¿Qué tal, Tempone? ¿Cómo le va?
4: ¿Cómo andas, Peti?
0: ¿Todo bien?
4: Muy bien, ¿y vos?
0: Muy bien, muy bien. Está abrigadito hoy.
4: Bien, bien.
0: Bien, mejor. ¿Se está cuidando?
4: Sí, claro.
0: Yo me levanté con un dolorcito en la garganta. Sí. Dolorcito. Pero bueno, la llevo bien, tecito, muy bien.
4: ¿Te vas a cuidar el fin de semana?
0: Por
4: ¿no
0: supuesto,
4: vas a
0: por supuesto.
4: ¿No vas a
0: como siempre, no salgo. ¿Cuánto? La última vez que salí, creo que Tabaré Vázquez era presidente.
4: ¿Martes?
0: ¿Martes?
5: No saliste.
0: No, ¿no salí?
4: No salí.
5: ¿Del país?
0: Del país salí. No salí. ¿Qué tal, Jorge Díaz? ¿Todo bien?
5: ¿Cómo anda?
0: ¿Ustedes cuánto hace que no van a la feria de Tristán Narvaja? ¿Hace mucho?
4: Sí.
0: ¿Por qué no vamos el domingo? Yo tengo prometido Ponce de León ir a la feria de Salto el sábado. Y el domingo podríamos ir a la feria de Tristán Narvaja.
5: ¿Un tour?
0: Cuando me tire a intendente, seguro voy. Pues viste que los intendentes que se candidatos...
5: No, ahora no va ninguno.
0: No, ahora no
5: ya,
0: va.
5: Ya, antes, ya pasó. Claro.
0: Pero, ¿compraron alguna vez algo en Tristán Narvaja?
4: Sí.
0: ¿Qué compró? Discos, yo no compré yo personalmente, pero sí me trajeron algún disco de Tristán Narvaja.
5: Yo era chico, compré un termo.
0: Sí. ¿Un termo? ¿En Tristán usado?
5: En realidad los vendían como nuevo.
0: Ajá.
5: De una marca reconocida.
0: Bien, perfecto.
5: Y enfriaba como...
0: Flo Hardy. Uh-huh. Sí.
5: Sí.
0: Bien.
4: Yo tuve una mala experiencia.
0: ¿En Tristán Narvaja?
4: Sí.
0: ¿Qué compró? ¿Un canario?
4: No compré.
0: ¿Un loro?
4: No compré.
0: ¿Le robaron algo? ¿Le robaron? Cuéntelo, no me acuerdo. Usted sabe que yo no me acuerdo de las cosas.
4: Caí en el jueguito de la
5: mosqueta.
0: Ah, cayó en la mosqueta. ¿No quiere contarlo?
4: Sí, lo cuento.
0: Porque
4: sí.
0: Era cuando usted llegó recién de Paysandú a Montevideo.
4: Claro. Abril del 2000.
0: Abril del 2000. Vino de Paysandú a Montevideo, uh-huh. Me acordé ahora. Uh-huh. Y usted vino con 200 pesos que le había dado su padre.
4: Sí.
0: Porque usted vino solo a Montevideo. ¿Con quién vino?
4: Solo.
0: ¿Y a dónde fue a parar? Su primera...
4: ¿Cómo?
0: Su primer techo, ¿dónde fue?
4: No, un apartamento.
0: ¿Una pensión?
4: No, un apartamento.
0: Un apartamento.
4: Con mis hermanas.
0: Bien. ¿Cómo?
4: Mis hermanas.
0: Con sus hermanas. Uh-huh. ¿Vinieron todos con sus hermanas también? Muy bien.
4: Sí, sí.
0: ¿Y usted vio en la feria de Tristán Narvaja?
4: El domingo fui a conocer, no conocía.
0: La mosqueta y cayó como un chorlito, uh-huh. Los 200 pesos.
4: Frente al Palacio Peñarol, vio que las calles son...
0: El galpón,
4: vez...
0: sí.
4: No, Palacio Peñarol.
0: Bueno, está bien. ¿Y ahí?
4: ¿Y ahí caí?
0: Cayó los 200 pesos que le dieron.
4: Marchar.
0: 200 pesos en el 2000
4: y era sí,
0: plata,
4: sí.
0: Como ahora,
4: era
0: no
4: la,
0: sé,
4: la 1.500,
0: 2.000 pesos, uh-huh. Claro.
5: Se volvió caminando.
1: ¡Hijo!
5: Sí. Se volvió caminando.
0: Cuéntenlo, se volvió caminando.
4: Sí, me quedé sin...
0: ¿Le contó a sus padres que los...
4: Sí, claro, sí, fue una...
0: ¿Dijo
4: una
0: la verdad?
4: Tragedia. Sí.
0: Ah,
4: sí.
0: Muy bien, porque podía haber dicho, los perdí o me robaron, pero no.
4: No.
0: Muy bien.
4: Ahí.
0: ¿Qué tal, Nico? ¿Cómo está? ¿Bien?
6: ¿Qué tal, Peti?
0: Usted tiene pinta de levantarse temprano los domingos e ir a la feria de Tristán Narvaja.
6: En mis primeros años también, cuando vine también de Paysandú como Luigi.
0: Sí. Sí. ¿Ustedes se conocían de,
6: sí,
0: de Paysandú?
4: Sí, sí. Sí.
0: Pero se volvieron a ver acá, en la radio.
4: No.
0: Ah, ¿estaban en contacto?
4: Sí, sí. Jugábamos al fútbol juntos.
0: ¿Alguno de ustedes recomendó al otro en la radio? No.
4: Sí,
6: Luigi.
4: Claro.
6: Luigi.
0: Ah, claro. Vio que yo no me acuerdo de las cosas. Sí. Bueno.
6: Yo llegué a comprar ravioles en la feria.
5: Y está acá.
0: De merca, hijo de puta. Sí, de merca. No, ¿ravioles?
6: ¿Ravioles?
0: ¿En la feria, así, al aire libre?
6: Sí, claro. Estaba el puesto ahí. Cuando vivía acá en la zona, acá en Cordón,
0: sí.
6: Iba los domingos por la mañana, íbamos con mi hermano y otro amigo, íbamos a comprar ravioles.
0: ¿Ravioles?
6: Ravioles.
0: ¿De qué eran?
6: Supuestamente verdura.
0: Hay que...
5: De pasto. Hay que...
0: Pará, tengo tres problemas. Porque con esta noticia que me divierte mucho, podemos hacer una palabra... La feria de Tristán Narvaja, que me divierte.
4: Uh-huh.
0: Otra, podemos hacer ¿cuál es la mejor feria? Y hay que argumentar. O historias de feria, que es la que más me gusta.
4: Uh-huh.
0: Historias de feria. y hacemos historia de feria, Tristán Arbaja u otras, ¿no?
5: La que sea.
0: Y de todo tipo, ¿no? ¿Qué te pasó a vos o qué viste?
4: Sí.
0: ¿Compró alguna vez algún animalito en la feria de Tristán Arbaja? Yo me acuerdo que vendían pececitos.
4: Pececitos.
0: Yo vendían pececitos en una bolsita.
4: La bolsita.
0: Sí. Y cotorras y loros.
4: Conejos.
0: Cotorras había de noche también.
4: Sí.
5: Yo no compré, pero una amiga compró un caniche.
6: No. Ay, no me digas que cayó en ese.
0: No.
5: Y era sí. Para una oveja.
6: No, ¿qué pasó? ¿El caniche? ¿Cómo?
0: ¿Qué pasó con
6: los
0: el caniche?
6: Los caniches que claro, eran ratas.
4: Eran ratas.
5: No, pero eso fue en Argentina, la salada.
0: ¿Eran ratas?
5: No, era la salada.
0: Ah, en Argentina.
5: Lo desinfectaban. No, pero ella compró un caniche y parecía una oveja. No era un caniche.
0: No era un caniche.
5: Lo compró como un caniche todo y lo pagó con 5.000 pesos y era un cordero. O sea, aparte era rastrudo.
0: El tipo,
5: o sea,
0: estaba fumando cuando llegó de laburar. ¿Qué hace este perro que está fumando en el sillón?
5: No va a crecer, decía, no va a crecer. Pero las patas eran un filo.
0: Estoy, dijo. Estoy. Historia, hacemos historias. Historias de feria. Con en prioridad, feria de Tristán Narvaja. 2-410-1019. Las tres líneas de comunicación telefónica.
2: Par integral.
0: ¿Qué está vendiendo, señor?
2: Par integral.
0: Perdón, ¿usted vende en la feria?
7: Calentita la garra piñada.
0: Pues ya la preparan de hoy para el domingo, queda viejo. 2-4.
2: ¿Qué la bolsita de café?
0: Ah, pero esto se transformó en una feria de verdura, ¿eh? 410-1019. Las tres líneas de comunicación telefónica. Al 1019. Mensajes de texto. Una diputada propone declarar el día de la feria de Tristán Narvaja el primer domingo de octubre. El ¿qué? Primer domingo de octubre. No sabemos por qué.
8: Nos vemos en octubre.
0: En la feria.
8: Hola, Peti, ¿qué haces?
0: Hola, ¿quién sos?
8: Me llamo Lucía.
0: ¿Cómo estás, Lucía? Bienvenida.
8: Bueno, muchas gracias.
0: Qué lindo escucharte, Lucía. Me gusta hablar de cosas que nos identifica a todos.
8: Como, por ejemplo,
0: la feria de Tristán Narvaja.
8: Me encanta.
0: Bien. Lucía, historias de feria.
8: Bueno, te explico. Una vez, mi hija vendía ropa interior en la feria Tristán Narvaja.
0: ¿Cómo, perdón? Entonces, ¿tu hija?
8: Vendía ropa interior en la feria Tristán Narvaja.
0: ¿Usada?
8: Yo la iba...
0: ¿Usada?
8: No, nueva, Peti.
0: Nueva. Bien. ¿Ropa interior solo femenina?
8: No, también había boxer para hombres.
0: ¿Boxer? ¿Me lo puedo probar? No, imposible.
8: No sería conveniente. Llevas igual varios talles. Y ahí no le va a tambocar.
0: Bien, ¿y tu hija? ¿Edad aproximada de tu hija?
8: 21, ponele.
0: Muy bien, me gusta que la gente se rebusque en la vida vendiendo cosas.
8: Sí, y yo le estaba ayudando.
0: Quiero decir algo.
8: Sí.
0: Mi padre con mi tío vendían atención. Camisas en la feria de Tristán Narvaja.
3: ¡Hola! Sí.
0: Porque
8: y es preciosa, aparte, toda la gente que va,
0: la
8: gente
0: camisa.
8: De bien, extranjero, de toda clase de gente, nivel social.
0: Ahora, yo te estoy hablando de los años 50, 60, porque mi abuelo, el papá de mi papá, falleció muy temprano. Cuando mi papá tenía 16 años, entonces había que salir a laburar y vendían camisas en la feria de Tristán Narvaja, me lo acabo de acordar.
8: Mira.
0: Bueno, entonces.
8: Bueno, entonces yo me voy para el lado de, digamos, donde caminaba la gente, acomodarle las tangas, porque le ponía un alfiler para que no se las llevaran, porque se podían equivocar y llevárselas.
0: Pará, ¿las ponía en el piso?
7: ¿Cómo?
8: No, en una mesa. En una mesa coqueta.
0: En una mesa coqueta con mantelito, me imagino.
8: Con mantelito, obvio. Y alfileres le poníamos en los costados sobre el mantel, ¿verdad?
0: ¿Alfiler de gancho o alfiler?
8: alfiler, el antiguamente que se usaban en los pañales.
0: Sí, perfecto. Sí. Bueno, sí. Eso es un de gancho, entonces.
8: Exacto. Entonces, yo voy para el lado de ese a acomodarle. Y pasa un señor.
0: Sí.
8: Un señor grande.
0: Sí.
8: Y cuando quiero acordarme, toca la cola.
0: ¿A vos?
8: Sí, a mí. Cuando me doy cuenta.
0: Para.
8: Sí.
0: En la feria hay mucha gente.
9: Para.
0: En la feria siempre hay mucha gente que va, viene, se para. Recorre, se frena, deja pasar, no deja pasar. Gente con bolso, gente con bolsa, gente con carrito. O sea, ¿puede pasar un roce?
8: Te llenó la mano, Peti.
0: ¿Cómo?
8: Se llenó la mano con mi cola.
0: ¡Ay, Dios mío! ¿Glúteo izquierdo o glúteo derecho?
8: En el medio.
10: Alguien que me alcance el bisturí.
0: Ah, bueno, entonces.
11: Viejo verde.
0: Bien. Entonces fue un trabajo profesional, digamos, ¿no?
8: Sí. Viejo degenerado.
0: Claro.
8: Lo agarré de la solapa del buzo de atrás,
0: sí,
8: y lo llevé a patada media cuadra. Iba saltando, estilo conejo el viejo. Lo maté a patada.
0: Para, pero sin hablar nada antes.
8: Nada, porque me dio una indignación y un odio.
0: Sí. Pero,
8: que lo casé de la solapa y lo llevé a patada media cuadra.
0: Pero ¿y cómo sabías que era él?
8: Ah, porque me doy vuelta y lo veo. Lo tenía al lado mío.
0: A ver la mano. ¿No le dijiste nada?
8: No le dije nada. Lo que hasta el día de hoy, mi hija, mi nuera, mi yerno, todos me dicen tiki, porque fue como me hizo el viejo.
0: Pará, ¿cómo? Pará. ¿Con mano entera o con dedal?
8: Con los deditos, los cuatro deditos, tiki.
0: ¡Ay, Dios mío! Pará. ¿Qué edad aproximada tenías vos en ese momento, Lucía?
8: Y yo estamos hablando, yo ahora tengo 56 y hace 15 años atrás, ponele.
0: Bien.
8: 14 años atrás.
0: Bueno.
8: Estaba más ágil, hoy por hoy no lo puedo hacer.
0: Está bien, pero Lucía, digamos que si se te veía de espaldas.
12: Atención.
0: La gente se daba vuelta y decía, ¿viste eso?
8: Ni ahí.
0: Y el tipo se llenó la mano.
8: Y me hizo tiki.
0: Y vos lo llevaste.
8: Media cuadra le hice.
0: Para, y nunca se. ¿No se hablaron?
8: No le hablé.
0: No gritaste degenerado, ordinario, no. Atrevido.
8: No. Atención. La impotencia, lo que creo que no debe haber ido al baño por un mes, porque le debo haber bloqueado el tuje.
0: Hola.
13: Buenas tardes.
0: Buenas tardes. Buenos días, buenas tardes. ¿Quién es?
13: ¿Cómo andan? Luis.
0: Hola, Luis, bienvenido. Creo que estamos descubriendo una nueva sección.
13: Sí.
0: El Rincón de Ferias.
13: El Rincón de Ferias. No, gracias a Dios no me pasó lo mismo que a la señora anterior.
0: Por suerte.
13: Pero tuve un viajecito bastante feo.

0: ir a comprar shampoo a la feria soy yo. Que no necesito shampoo y que cualquier cosa me viene bien para quitarme la la grasa de mi casco, de mi cuero cabelludo.
1: Atención.
0: Pará, no te puedo creer, el pelado, porque ahora debe estar pelado, obviamente. Se le debe haber caído todo el pelo.
2: Pará, no, compré un shampoo Glima, digo, es muy buena la oferta, me parece que no. Dice, no, sí, vamos a comprar.
0: Pará, un puestito cualquiera, ¿no?
2: Sí, un puestito, una trampa de la cara que tenía que ni te digo.
0: ¡Fua! Claro, le veían la cara y decía, este está vendiendo shampoo. Pará, ¿era una marca conocida?
1: Atento.
2: Era una marca muy conocida.
0: Y sí. Si vos ibas a comprarlo al súper, te salía 10 veces más.
2: Sí.
0: Claro.
2: Pero él quería comprar más barato ahí.
0: Él quería comprarlo acá. Mi amor, no encontrás por este precio este shampoo que lo encontrás en el supermercado 20 veces más caro.
2: Exactamente.
0: Y vos ahí no lo compres.
2: Y lo compró.
0: Lo compró. Sí, lo compré.
2: Bueno.
0: Antes de comprarlo, ¿lo abrieron, lo olieron, lo olfatearon?
2: No, lo olí en mi casa.
0: ¿No tuviste la inteligencia de olerlo, de abrirlo?
2: No, vos sabés que no, porque había tanta gente, y como yo le había dicho que no, y él dijo que sí, para no discutir, dije, está,
0: compralo, llévalo.
2: Sí. Lo olí en mi casa y dije,
0: pará. ¿La marca tiene 4 letras?
2: No.
0: Tiene
1: atención.
0: Más.
2: Empieza con T.
0: Y termina en N.
2: Sí.
3: ¡Ay, Dios mío!
0: Claro. Para un momento. Vos dijiste, yo dudo porque no puede estar vendiendo este tipo, este shampoo.
2: Claro, aparte, o sea, vas a comprar uno de esos y te sale... 4 veces más de lo que lo vendía el tipo. Claro,
0: totalmente. ¿Para qué hizo el tipo cuando lo compraron? ¿Enseguida se fue? ¿O se,
2: no,
0: que,
2: no,
0: se quedó
2: se,
0: ahí
2: estaba
0: vendiendo?
2: Con el hijo, sí, vendele, está, y nos fuimos.
0: Ok.
2: Cuando me voy a lavar, lo olí, dije, no. Este shampoo no es tan...
0: No, está bien. Pará. ¿Vos ya estabas desnuda dentro de la ducha?
2: Sí.
0: Yo no puedo creer esto.
3: Desnuda dentro del...
0: Estabas desnuda.
2: No, y lo peor es que yo me lavé el pelo.
0: Sí, ¿con qué?
2: Con este shampoo. Y me quedó duro.
4: Alguien que me alcance el bisturí.
0: A mí me servirá, claro. Pará, no te puedo creer. Pará. No, ustedes piensan... No, me...
3: Sí.
0: No.
3: ¡Ay, Dios mío!
0: No. ¿Ustedes piensan que el tipo, para darle color y consistencia, está todas las noches trabajando?
4: ¡Alguien que me alcance el bisturí!
0: Decime que no. Dios, cambiadate.
2: Pará. Después volvimos al otro fin de semana, el tipo no estaba.
0: Esto me gusta. Volvieron y el tipo no estaba.
2: No, porque ya sabíamos la cuadra, dónde era, que estaba, no estaba. Se ve que compró medio Montevideo shampoo, se quiso la plata con nosotros y se fue.
0: Decime, por favor, ¿qué le dijiste a tu marido mientras estabas en la ducha desnuda poniéndote ese shampoo de Lord?
2: La puta que te parió.
0: Amén.

0: Hola, ¿cómo estás?
1: Hola, ¿quién sos?
0: Soy Arturo de Tacuarembó.
1: ¡Arturo! ¿Cómo estás, Arturo?
0: Me cagaba de risa cuando empecé a escucharte porque me pasó lo mismo que el de Paysandú, pero la perdí feo ahí.
1: Todavía te está doliendo, ¿eh?
0: Y vos, sinceramente, después de todos estos años, hace más de 10, más de 15 años, papá, y vos, nunca le conté a nadie eso, pero cuando empezaron a hablar de eso, yo no podía creer. Bueno, no fui el único imbécil que caí en eso, digo, estábamos riendo.
1: Claro, te sentiste identificado con Tempone que perdió la plata en la mosqueta.
0: Arturo, una manera de entrarte, la pelotita de mierda esa que usan, sí. A mí me sacaron con el vasito y las pelotitas.
1: Arturo, ¿estás en Tacuarembó ahora?
0: No, sí, me vine hace como 6 años, me vine por mi familia.
1: Pero vos te habías venido a Montevideo.
0: Llegué a vivir ahí.
1: Ajá.
0: Viví 7 años.
1: Bien.
0: Yo di clases y todo, y ahí conocí cómo era la impronta y otros tiempos, se manejan otras velocidades.
1: Bien.
0: Es muy distinto a lo que viene a ser el interior.
1: Arturo, ¿clases de qué dabas?
0: Yo daba clases de carpintería.
1: Muy bien. Arturo, ¿y te viniste a Montevideo solito para estudiar, para tratar de tener un futuro mejor? Atento. Y un día fuiste a la feria de Tristán Narvaja.
0: Claro, como

0: Exacto.
1: Y vos veías cómo la gente se acercaba al tipo que estaba jugando con los vasitos y la pelotita. ¿Dónde está la pelotita? ¿Dónde está la pelotita? ¿Dónde está la pelotita? ¿Dónde está la pelotita? Y vos veías que la gente apostaba billetes, 100, 200, 500, ¿no?
0: Exacto.
1: Y la gente se llevaba dinero además, ¿no? Porque claro, sí. Sí, estaban sí. todos confabulados, eran todos cómplices. Y vos ahí dijiste...
0: Eso mismo, tal cual.
1: Yo Atención. Voy también a ganar, como ganan ellos.
0: Me la tiré.
1: ¿Cómo?
0: Me la tiré, dije, ya está, digo.
1: Para
0: además, el tipo era re lento con las manos, onda... Claro. Digo, papo, no puede ser tan fácil.
1: Claro.
0: Y arranqué con 200 pesos, subí a 500, empecé a perder, fue 1000, fue 2000, y ahí te dejo para que me des tires un número ahí.
1: Para perdiste más de 2000 pesos a la mosqueta en la feria
0: más,
1: de Tristán Narvaja.
0: Mucho más.
1: Para vos estabas solo, fuiste solo.
0: Fui solo.
1: Y vos dijiste, a mí no me engañan, esto es facilísimo, porque
0: no,
1: lo...
0: No, y allí en la vuelta como que te hacen... Es todo un circo, onda.
1: Claro.
0: Los que crean el tipo son todos cómplices.
1: Claro, bienvenido al mundo
0: cómplices,
1: real.
0: Tienen sí. cómplices, porque ya que arranca ahí, pero después te cuento por qué te digo que sé cómo se manejan. Tienen cómplices Atención. Media cuadra, dentro de los feriantes también hay cómplices que están cuidando cuando el tipo juega y todo eso.
1: Uy, ya.
0: Está salado, está muy salado.
1: Arturo,
2: ay, Dios mío,
1: perdiste una vez. ¿No dijiste, bueno, perdí una vez, me voy?
0: No, me di cuenta, un error mío. No soy bueno para el juego. No, de eso, después de saber, nunca más en mi vida jugué por plata algo.
1: Arturo, Atención. Perdiste 200 pesos y dijiste, voy a apostar ahora.
0: No, 2000, más de 2000. Imagínate cuánto.
1: Claro, pero empezaste con 200.
0: Atención. Empecé con 200.
1: Seguiste con 500.
0: Exacto.
1: Después con 1000 y con 2000, porque vos dijiste, yo me doy cuenta dónde está la pelota.
0: Exacto.
1: Esta vez voy a recuperar la plata que perdí. Es el vasito de la derecha. Abrimos el vasito de la derecha.
0: ¡No está la pelota, boludo!
2: ¡Ay, Dios mío!
1: Arturo, ¿podés contarnos a todos cuánto dinero perdiste en la feria de Tristán Narvaja jugando a la mosqueta?
0: 10.000 pesos.
3: ¿Qué? ¿Cómo?
1: ¿10 lucas?
0: 10.
1: Para ahí.
4: Alguien que me alcance el bisturí.
1: Para, en ningún momento... ¿Nadie te dijo nada, flaco, andate? ¿Nadie se te acercó?
0: Era la plata que llevaba.
1: Está bien, pero nadie... Pero
5: Atención.
1: 10 lucas, llevabas 10 lucas.
5: ¡Ay, la puta!
1: Hay que
0: no,
1: llevar
0: no,
1: 10 lucas. Para, pero...
0: Me enseguí ahí, dije, no puede ser. Cuando te ve, miré, metí mano en el bolsillo, no tenía más. Me había gastado ya los 10 palos que tenía en la mano.
1: Para, Arturo, ¿y nadie se te acercó a decirte, flaco,
0: nada.
1: Borrate, que está todo arreglado?
0: Nada.
1: La gente tiene
0: nada,
1: miedo.
0: Porque eran todos. Sí. ¿Sabes cómo me di cuenta?
1: ¿Cómo?
0: Imagínate, perdés 10.000 pesos, tu primera reacción es que se te afloja todo, bro. Todo.
1: Sí, sí.
0: Onda, quedás que parece que, no sé, que hubieras perdido un órgano.
1: Claro.
0: Entonces me senté a media cuadra de allí donde estaba y no podía creer, bro. Lo que me pasó que tuve como más de 45 minutos sentado allí en la vereda y el tipo como que, onda, me robó y quedó bien tranqui, ¿no? No se daba cuenta que me estaba dando la espalda a mí.
1: Sí, sí.
5: ¡Hola, pucha!
0: En una de esas, se saca el taco donde tenía toda la plata, no solamente a mis 10 mil pesos, sino supuestamente la plata que le había sacado a las demás personas que estaban allí.
1: Sí.
0: Atención. Y yo digo, bueno, pero por ratero, digo, vamos arriba.
1: Uy, ya.
0: Digo, yo no me voy a quedar con esto así. Odio perder.
5: Atención.
0: Esto capaz que es un defecto. Odio perder.
5: Atención.
0: Digo, esto no queda así. Vamos arriba.
1: Ah, ya.
0: Mire, sí, no, ya que estaba, era todo, nada. Somos medio, en eso somos muy así, de este lado, ¿qué crees? Entonces agarré y dije, me voy por ese saco.
1: ¡No!
0: Mire, sí,
1: no.
0: miré. Y en un momento cuando vi que en una se distrajo porque supuestamente había más público.
5: Atención.
1: Sí.
0: Salgo corriendo, caso el saco y bueno.

0: Yo no te puedo contar.
1: Atención.
0: ¿Cómo fue? Eso fue un tipo de película, boludo.
2: Le afanaste.
0: Todos los que estaban allí supuestamente participando en el juego, atrás mío, repente me apareció gente de costado de la feria que yo ni sabía. Digo, en una cuadra me saltaron como nueve personas que ni siquiera estaban cerca de allí.
2: Claro.
0: Pero el tipo pegó un grito y aquello se movió todo. Y me veían ahí en el medio con el saco. Paca, paca, paca.
2: Para, era como jugar. Era como jugar al fútbol americano o al rugby. No,
0: exacto.
2: Vos tenías la pelota, ibas corriendo y atrás iban todos corriendo como en una película. Detrás tuyo.
0: La peor de todas, que de repente.
2: Sí.
0: Nunca hay que confiar en los mendigos, vos.
2: En los mendigos.
0: Sí, porque me apareció uno que estaba así, que viste, estaba en el medio de la calle, que yo iba a cruzar por él.
2: Sí.
0: Y vos, no daba dos pesos, no, estaba medio en el piso. Ay, no vas a poder creer que es el que me hace la zancadilla para caer. Bueno, me desparramé.
3: ¡No! ¡Ay, Dios mío!
0: Me desparramé en el piso mal, onda.
2: ¿Sí?
0: Bueno, me lastimé todo.
2: Sí.
0: Porque vos, imagínate, mirás para atrás y te sigue una banda, pero... No eran dos o tres, era una banda atrás. Entonces, mi miedo tal como estaba, ¿no?
2: Claro.
0: Ah, nunca creo que había corrido tanto en mi vida, ¿no?
2: Sí, claro. ¿Y?
0: Y vos sabés que cuando caigo así, termino de caer, ya que yo, eran todos rodeándome, ¿no? Todos rodeándome.
2: Ah, ya.
0: Digo, bueno, acá me la recontradieron. Atención. Digo, pero yo está, me explico. Yo por lo menos lo intenté, voy a morir con los pies ahí. Muy y vos sabés que de repente siento una mano de atrás que me manotea del buzo.
2: Sí.
0: Y me saca del bullicio.
2: Sí.
0: Y me dice, caminá, sigue caminando.
2: Sí.
0: Atención. El cagazo y todo eso, yo no me daba cuenta ni quién era. Todavía más te digo, onda, era hasta más petizo que yo, loco, pero no sé de dónde sacó tanta fuerza, ¿de qué me sacó allí?
2: Sí, ¿y?
0: Otro cómplice más, que después al tiempo me di cuenta que era otro cómplice más, que me dice, vos, boludo, dice, ¿cómo vas a hacer eso? Dice, vos no sabés dónde estás metiendo, dice, acá, dice, está todo organizado, no sé qué, sé cuánto. Dice, mirá, yo a mí me pasó medio lo mismo, me saca un papel que supuestamente era una denuncia que él había hecho.
2: Sí.
0: En contra de todo eso, pero nunca te dan el papel, te lo muestran nomás. Onda, tienen cubierto hasta la parte, viste, de voy a denunciarlo, servirme de testigo.
2: Claro.
0: No, onda, me muestra y dice: no, mira, hice la denuncia, no sirvió de nada, y acá anda, acá en la vuelta. Vos en el shock que tenés de toda la situación, no le preguntás mierda a ninguna, onda. Pa' vos es como que está pasando todo en tu cabeza y.
2: Sí, sí, entregado,
0: cuando llegué a mi casa, viendo de que todavía vivía en la pensión y viendo allá toda la situación y todo, que está obviamente terminé saqué un préstamo para poder pagar las cosas de lo que tenía del mes y todo eso, un viaje. Fue salado. Y vos sabés que ahí me di cuenta, digo, claro, es el que te saca, porque obvio, a ellos no le conviene a alguien lastimado, porque a mí me iban a buscar, obviamente. Si me desaparecían o me mataban así o me pegaban, iba a ser más grande el quilombo.
2: Obvio.
0: Pero tienen ya todo calculado a ese punto, viste, de trabajarte todo hasta en ese detalle. Vos.
2: ¿Nunca jugaste más a ningún juego?
0: No.
2: ¿Y volviste a la feria de Tristán Narvaja?
0: Volví.
2: ¿Y? Vos querías ese atención. Saco, ¿no?
0: Yo quería yo no sé, no me odio perder, pero ese día la perdí feo.
2: Por suerte no te trompearon.
0: No, porque fue todo demasiado rápido, no les dio tiempo, pero mirá que me tiraron alguna que otra patada, pero no fue de que me agarraron. Vos mirabas para arriba en la parte cuando me tenían rodeado, y eran mujer joven, una gordita que andaba allí en la vuelta, dos veteranos, pero te hablo de veteranos, ¿no?
2: Era
0: una veterana, pero te hablo de más de 60 años.
2: Era todo el equipo.
0: Yo no podía creer, digo, ¡pa! ¡Lambuy!
2: Perdiste.
0: Hola, no la hacen improvisado. No, esta
2: perdiste,
0: parte, sí, lo peor de todo es que, a ver, la policía debe saber algo de todo eso.
2: No,
0: deben
2: no,
0: de tener la famosa cometa.
2: No. ¿Cómo se te ocurre, boludo? Mirá que son, Dios, dos dedos de frente. Arturo.
0: Esta lengua larga, querés hablar mal de la gente, ¿no?
2: Perdiste 10 lucas, pero te ganaste una vida, ¿no? Ganaste.
0: Sí, yo qué sé, sí.
2: Ganaste una vida.
0: Sí.
2: Che, Arturito. ¿Querés jugar a la mosqueta virtual? ¿Querés jugar a la mosqueta?
0: No, ni a ese juego.
2: Pará, tengo tres vasos, tengo tres vasitos.
0: No, lo vas a no.
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0: Hoy, 19 de agosto, se celebra el Día de la Trabajadora Doméstica.
2: ¡Ay, la pucha!
0: Un feriado pago y no laborable en Uruguay.

0: podríamos hacer...
1: Atención.
0: Podríamos hacer un...
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0: Donde solo participen empleadas domésticas.
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0: día de la trabajadora doméstica.
1: Una palabra.
0: Tus patrones en una palabra. Hola.
2: Hola, Peti, ¿cómo estás?
0: Hola, ¿quién sos?
2: Andrea, de San José de Mayo.
0: Hola, Andrea, feliz día.
2: Bueno, muchas gracias, Peti. Acá le estoy haciendo honor al trabajo y al día.
0: ¿Estás laburando?
2: Estoy laburando.
0: Ah, mierda. Ok.
2: Me agarraste lavando el piso.
0: Ok, ok. Agárrense con la palabra. Andrea. Una palabra, tus patrones.
2: Excelentes.
0: ¿Excelentes?
2: Sí.
0: Excelente. Perdón, ¿tus patrones están al tanto que hoy es el Día de la Trabajadora Doméstica?
2: Sí.
0: ¿Y saben que es un feriado pago y no laborable?
2: Sí.
0: ¿Y qué estás haciendo laburando?
2: Lo mismo que hacen todos.
3: Pará, no, ¡ay, Dios mío!
0: Es no laborable y es feriado pago. No entiendo por qué decís la palabra excelente. ¿Tenés un grillete en el tobillo?
2: O sea, no.
0: Si te están apuntando, tosé. Si te están torturando, llorá. Andrea, ¿por qué excelente? Tus patrones.
2: Porque, mira, es la primera vez que yo trabajo de empleada doméstica, sí. y los cuido a los niños desde bebitos. Ya tienen 11
0: 28,
2: años.
0: 28,
2: 33,
0: sí.
2: No, 11 y 10.
0: Bien. Y sos parte de la familia.
2: Hace 9 años que trabajo acá con ellos. Y la verdad, no me puedo quejar, porque por venir hoy, que es el día de la empleada doméstica, digo, no tiene nada que ver, porque yo he precisado días por asuntos familiares, lo que sea, y no tengo problema en faltar. Digo, no puedo decir nada. Digo, yo soy una más de la familia, yo llegan Opa. Los niños y yo metiendo con los niños, con Muy ellos, bien. Todo. Digo,
0: Andrea.
2: Yo no soy la empleada, yo soy Andrea.
0: La tía Andrea.
3: Vamos todavía.
0: Andrea.
2: Sí.
0: ¿Guardás algún secreto del hombre de la casa?
2: No, se porta bien.
0: Perdón, ¿guardás algún secreto de la señora de la casa?
2: No, también se portan bien. Guardo más secreto de los niños que de ellos.
0: Bueno,
4: atención.
0: No sé si eso es bueno.
1: Una palabra.
0: Hola.
5: Hola.
0: Hola, ¿quién sos?
5: Ana Laura, de Paysandú.
0: ¿Cómo estás, Ana Laura? ¡Feliz día!
5: Muchas gracias.
0: Ana Laura, tus patrones una palabra.
5: Familia.
0: Ah, muy bien. Parece que todas quieren aumento hoy, ¿eh? Familia, ¿por qué, Ana Laura, familia?
5: Mira, yo hace 26 años que trabajo con mi patrona, porque ahora quedó viuda.
0: Oh.
5: Pero, ya te digo, 26 años con ellos.
0: Sí.
5: Primero trabajaba todos los días, después por problemas económicos que agarramos todos, como todos, ¿no? Empecé a trabajar menos. Pero siempre con ellos, se mudaron, yo siempre con ellos, y me consideran una madre familia.
0: ¿Y vos te sentís así también?
5: Sí, sí, porque mirá, mando más yo que ellos.
0: ¿A qué te referís con mando
5: porque
0: yo más que ellos?
5: A veces ellos me dicen, vas a venir mañana tal día, no sé, tengo tal cosa para hacer, no puedo venir.
0: Uy, Dios mío, ahí está. El exceso de confianza, el abuso de confianza, Ana Laura, no te va a llevar más allá.
5: No,
0: por favor.
5: 16 años, no, estoy re bien, ellos re bien conmigo, lo más bien, precioso.
0: ¿Guardás algún secreto?
5: No.
0: ¿En algún momento dijiste, uy, yo esto no lo quería haber visto jamás?
5: No, se portaban bien.
1: Una palabra.
0: Peti, ojalá te llame la empleada del maestro. ¿De quién?
6: Hola.
0: Hola.
6: Hola.
0: Sí.
6: ¿Con quién quiere hablar?
0: No, nadie. Señor, disculpe. El día del maestro más adelante, en septiembre.
6: Bueno,
0: Ok. Hola.
4: Hola, Pepi.
0: Hola, ¿quién sos?
4: Vamos a decir que me llamo Paula.
0: ¿Cómo estás, Paula? Bienvenida.
4: Paula, ponele. Gracias,
0: ponele,
4: Pepi.
0: Paula. ¿Cómo estás, Paula?
4: Bien, bajo lluvia.
0: Una palabra.
1: Una palabra.
4: Vamos a decir que la palabra es indigente.
0: ¿Yo entendí bien?
4: Sí.
0: ¿Indigentes?
4: Sí.
7: ¿Por qué?
0: ¿Por qué indigentes, ¿por qué? Paula?
4: Porque la señora es un indigente con plata.
0: Okay,
3: ¡ay, Dios mío!
0: Dame,
3: está caliente.
0: Para entenderte mejor, me gustaría que me des un ejemplo.
4: Falta de higiene.
0: Uy, ya. No, no.
4: Desorden.
0: Pará, no, no. ¿No se baña?
4: Sí, si uno no lo obliga un poquito y no le ayuda.
0: ¿Cómo, cómo?
4: Si uno no la obliga un poquito y no la ayuda.
7: ¡Hola, pucha!
0: ¿Es una señora mayor?
4: Tiene unos cuantos añitos, sí.
6: Atención.
0: Ah, no, no, no, no tiene higiene.
4: No, no le gusta, no es muy amiga de la higiene.
0: Ok, ¿qué más aparte de esto?
4: Desorden.
0: ¿Desorden?
4: Sí.
0: ¿Qué hace? ¿Guarda mugre? ¿Bolsas?
4: No. Al revés, si cayó algo, no sé, se te volteó un poco de salsa en el suelo y lo dejó manchado, aunque yo vaya a los 3 días.
7: ¡Ay, la pucha!
0: Oh, Dios.
4: Quedó con la misma, el mismo buzo, con la salsa manchada de la pizza, acostada en los 3 días.
0: Para, Paula, ¿vive sola la señora?
4: Vive sola.
0: Sí, vive sola. Debe tener una historia detrás media rara.
4: Sí, media complicada la historia.
0: Claro. ¿Tiene hijos?
4: Tiene hijos.
0: ¿Los hijos no la...
4: No la pelan?
3: No.
0: ¿No la visitan?
4: No, si pueden oír los hijos, mejor.
3: No.
0: ¿Si pueden qué?
4: No la aguantan. No ir a verla. No la aguantan.
0: Uy, Dios.
7: ¡Pucha!
0: Digamos que mantenés el laburo porque es tu laburo.
4: Sí, sí.
0: ¿Cómo te trata?
4: Cuando ella está bien es un amor, pero cuando no...
0: Uy, Dios.
4: Es bastante complicada, sí.
0: ¿Vos estás ahora laburando?
4: No, porque yo no fui, pero no lo tomo muy bien.
0: Pará. ¿Le dijiste mañana no voy porque es el día de la trabajadora doméstica?
4: Claro.
0: ¿Y qué dijo?
4: Ah, puso mil excusas de que está enferma, de que está sola.
0: Y,
7: ¡hola, pucha!
0: Discúlpeme, pero mañana no voy a venir. ¿Le dijiste?
4: No, le dije,
0: no.
4: Sí. Le puse que había visto en las redes y que no iba.
7: ¡Hola, pucha!
0: ¿Y qué dijo? ¿Se la bancó o no?
4: No, no, para que no le gustó.
0: Si pudieras dejar el laburo ese por otro...
4: Sí, re, por

0: Betis todavía que le da trabajo. Se queja. Pete una yegua a la empleada que acaba de salir al aire. Debe ser senil la patrona. La señora mayor, claro. Bueno. Dios mío. ¡Hola!
1: Hola.
0: Hola, ¿quién sos?
1: Pato la doméstica.
0: ¿Cómo estás, Pato? ¡Feliz día!
1: Muchas gracias.
0: ¿No hay servicio doméstico masculino? No.
1: Sí, hay, sí, pero es muy poquito.
0: Muy poco, muy, muy poco. Sí. Hoy no fuiste a laburar.
1: Estoy de licencia, con licencia médica.
0: Uy, esta de
1: las que... Pero normalmente no iría igual, ¿eh?
0: Esta de las que miente, dice, no.
1: No, estoy operada del pie, oh, no.
0: No, no, me golpeé el pie, me golpeé el pie. Estaba bajando... estaba bajando unos platos, me golpeé el pie, tengo dos semanas de licencia. Estás como toda. No, sí, puedo ir.
2: Sí.
0: ¿Cómo no podés ir? Te vi caminar, saliste caminando ayer. Oh. Pato, tus patrones en una palabra.
3: Una palabra.
1: Bueno, una palabra dijeron muchas, pero los míos son buena gente.
0: Buena todo gente.
1: Junto. Buena gente.
0: Buenos.
1: Porque tuve muy mala gente.
0: Oh.
1: Pero muy mala gente.
0: Quiero escuchar eso primero.
1: Tengo dos. Voy a empezar por la peor.
0: Dale.
1: Iba de lunes a viernes, ocho horas, todos los días a la misma casa.
0: Sí.
1: Y la señora tenía un cuaderno en el cual ese cuaderno habían fotos de cómo tenían que ir colocados los adornos en la casa.
0: Hasta ahora no veo nada malo.
1: Bueno, ¿no? ¿Te parece?
0: No veo.
1: ¿Un cuadernito con fotos?
0: No veo nada malo.
1: Bueno, está.
0: Cada uno se organiza, uno se organiza como puede. No, capaz que la señora tiene falta de memoria de corto plazo.
1: Pará. Bueno, después cuando aspirabas las alfombras, tenías que contar 10 veces. 10 veces tenías que pasar el cepillo de la aspiradora.
0: Ir y venir
1: 10 veces.
0: 10 veces.
1: Ella me las contaba. Se sentaba y las contaba. Porque yo estaba todo el día conmigo.
0: Ok, momento, cuando un jugador de fútbol entrena, va y viene el preparador físico, ¿cuenta? No veo nada malo entonces.
1: Bueno, bárbaro. Y después, por último, con un cepillito de dientes y un producto en crema que hay muy famoso,
0: ¿qué pasó?
1: Yo tenía que cepillar el balcón, las baldosas de afuera del balcón que eran blancas, para dejar las ranuritas blanquitas. Bien blanquitas tenían que quedar.
0: Ok, la señora te pidió, por favor, que construyas una terraza.
4: No
0: es tu trabajo porque no sos arquitecto.
1: No, para nada.
0: Okay.
1: No, para nada.
0: Dejar las baldosas y las partes entre los baldosones, las juntas, para que queden blancas, ¿estaría bien?
1: Ah, no, pero eso es medio obsesivo, Petinati. Ahí hay una enfermedad.
0: Momento. ¿De qué color son las baldosas?
1: Blancas.
0: Ok. ¿Las juntas de qué color son?
1: Blancas.
0: Si no le pasas ese producto, ¿de qué color quedan?
1: No, pero no puedes pasarle ese producto todos los días, Peti. Ahí hay un TOC. Chau. No me la quieras ganar porque hay un TOC. Pará.
0: No, todos los días no, una vez.
1: Sí, todos los días, Peti, todos los días.
0: Una vez por semana.
1: Una vez por semana, sí, está claro, bien, me parece perfecto, perfecto.
0: Está bien, no hay lo peor, hay cosas peores. Vamos
1: después
0: al otro.
1: Después tenía la otra, que las nenas, la más chica de las nenas,
0: ya
1: tenía
0: me imagino.
1: 15, la más grande de las nenas, tenía 28.
0: Sí, las nenas.
1: Y por los, las nenas.
0: Sí.
1: Y había que despegar el adherente de las bombachas para ponerlas a lavar.
5: ¡Alguien que me alcance el bisturí!
4: ¡Qué asco!
1: Sí, muchas veces lo tuve que hacer.
0: Eso, eso es roja directa, o sea...
6: Atención.
1: Sí, arcadas me daba.
0: No, esto... Esto es... Si hay algo que no corresponde, es esto.
1: Sí, pero eran las nenas, Peti. Eran las nenas.
0: Pero yo con yo agarro la bombachita y la dejo ahí arriba de la manija de la puerta.
4: Con una
1: Se la dejé arriba de la cama. Se la dejé arriba de la cama y
0: muy
1: dije,
0: bien.
1: No vengo más. porque esto es un asco.
0: Muy bien, muy bien. Las nenas.
1: Sí,
0: y ahora por suerte estás en una casa donde no hay nenas.
1: Varias. Soy empleada doméstica por jornalera.
0: Ajá, muy bien.
1: Entonces tengo varias. Y la verdad que, son excelentes personas. Y es más, ahora estoy en el seguro. Y como el seguro me paga recién en septiembre,
0: sí,
1: todos me mandaron dinero para que yo pueda sobrevivir este mes y comprarme mis remedios y mis
0: cosas.
1: ¡Muy
0: bien, Pato!
1: Cambió todo cambió para bien hoy.
0: Sos buena entonces, Pato, ¿eh?
1: Sí, y sí.
0: Pato, en algún momento, en toda esta trayectoria que tuviste,
1: sí,
0: ¿algún jefe de familia cruzó la línea?
1: No, conmigo no. No.
2: Atención.
0: ¡Hola, pucha!
1: Creo que todos tienen como... me ven como que soy seria y que si se meten conmigo van a tener problemas.
0: A mí me parece que también. ¡Cortá! ¡Hola!
3: ¡Hola, Peti!
0: ¡Hola! Hola. Sí, ¿quién sos?
3: Acá Firpo.
0: ¡Firpo!
6: ¿Cómo?
2: ¿Cómo
0: estás? Atención. Hoy es el día de la trabajadora doméstica.
3: Bueno, yo soy un trabajador doméstico.
0: Pará, acá hay algo que está mal entonces.
3: Porque hace 12 años.
0: Pará un momento, quiero decir algo que está mal. Porque se habla del día de la trabajadora doméstica, pero no se habla del día del trabajador doméstico.
3: Yo en BPS figuro como trabajador doméstico.
0: Claro. ¿Ves? ¿Pero dónde está la inclusión?
3: No, ¿para quién?
0: ¿Dónde está la inclusión, Firpo?
3: Depende. ¿Para quién?
0: ¿Cuánto hace que sos trabajador doméstico, Firpo?
3: 12 años. 13 años. Primero que nada, quería lamentar el hecho ocurrido a la oyente que estuvo antes que yo, que estuve viendo, situaciones.
0: El de los adherentes. Bien. Perdón, Firpo, para un momento. Vos que te transformás en juez ahora. ¿Está mal lo del cepillo de dientes, la junta de la baldosa?
3: Y sí, también, porque eso ya es... a ver,
2: atención.
3: No sé si está mal o bien.
0: Sí.
3: Hay distintas, obviamente que hay distintas personas,
0: sí,
3: con más humanidad, menos humanidad, más empatía, menos empatía.
0: Sí.
3: Yo tuve la suerte, por eso estoy orgulloso de lo que hago, porque tuve la suerte de encontrarme con muy buena gente. Yo hace 12 años que estoy trabajando para la misma familia, digamos.
0: Ah, bien, o sea que es tu primer trabajo como trabajador doméstico.
3: No, yo antes era enfermero.
0: Ajá.
3: Que también, como enfermero, sufrí mucha discriminación.
0: ¿Por qué razón?
3: Y ningún ir. Y bueno, en los sanatorios es complicado, ¿no? Trabajar con cierta gente, por ejemplo, con cirujanos, con nurses, con...
0: Sí.
3: Hay mucho, que tampoco se dice mucho, ¿no? Pero hay mucha discriminación y mucho ninguneo, ¿no?
0: ¿Hacia los enfermeros?
3: Hacia el personal de salud de los altos mandos.
0: Opa.
3: Sí, por supuesto. Sí. Eso que se cree, y pueden llamar los oyentes y me pueden decir, está equivocado o es mentira. El médico cirujano que se cree Dios existe. Bueno, eso se hace. Nos vamos para otro tema. Que
0: tus patrones, una palabra.
3: Confianza.
0: Es una muy buena palabra, ¿eh?
3: Claro, porque yo tengo confianza en ellos y ellos tienen confianza en mí.
0: Claro.
3: Yo estoy muy agradecido por la oportunidad que me dan de trabajar. Trabajo hace, como te digo, hace mucho tiempo. Y son por más que no seamos familia, pero hay momentos que uno se apoya. Por eso te digo, tengo la suerte de trabajar con esta gente, ¿no? Se apoya moralmente, mentalmente, sentimentalmente en la gente que está trabajando conmigo. Yo tengo la responsabilidad de estar en la casa de terceros. y yo tengo que cuidar esa responsabilidad que ellos depositan en mí. Entonces, digo, es recíproco. Ellos confían en mí, yo confío en ellos y hago todas las tareas, ¿no? Hago el chofer, pongo la ropa en el lavarropa, cocino cuando tengo que cocinar, cuando tengo que limpiar limpio. Digo, yo estoy muy a gusto y hago todas las tareas y no me pesa.
0: Brillante, Firpo. Situación incómoda que viviste siendo trabajador doméstico.
3: Con los nietos oh.
0: Del patrón.
3: De mi primer patrón, porque ahora ha fallecido.
0: Sí.
3: Y después seguí trabajando con la hija. Sí. Y ahora sigo trabajando con la nieta más grande.
0: Uy, ¿a qué pasó con los nietos?
3: No, y bueno, es una familia de alto nivel y los chiquilines cuando tenían, ya está subsanado el inconveniente, ¿no?
0: Sí.
3: Pero en esa época tendrían 14, 15 años y claro, yo era joven y me ningunearon como... Y ahí saltó el abuelo, una excelentísima persona, porque un tipo de mucho poder adquisitivo, pero de unos valores que ya no se ven.
0: Muy bien.
3: Ya no se ven. Y le paró el carro enseguida. Porque me estaban ninguneando, el gurí.
0: Digamos que te pijoteaban, como se decía habitualmente.
3: Exacto.
0: Le tiraban las cosas en el piso. Levantame esto.
3: Mucha burla. Vení vos. Chofer.
0: Hijo de puta. ¿Sabes cómo los piso?
3: El rubito en esa época lo agarró, pero no lo mandó porque era el ojos del viejo, ¿no?
0: Sí.
3: Pero y ahí le di una lección de vida a ambos. A mí a no dejarme pisotear, y a él no pisotear a la gente, a nadie, ¿no? Sí.
0: ¿Guardás secretos?
3: Bueno. Y algunos, sí. Vos estás conviviendo ahí, peleas, quilombo, puterío.
0: Cuando hay griterío ¿qué hay que hacer? Muchacho, no peleé, no.
3: No te meto porque no.
0: ¿Puedo hablar? Dice el tío.
3: No, está mal.
0: ¿Puedo meterme? ¿No?
3: Bueno, nunca me pasó. Yo escucho pero vos viste lo que dijo.
0: ¿Qué pasó?
3: No,
0: escuché nada. Sos un atún. No veo. No oigo.
3: Yo soy sordo, ciego, mudo.
0: Claro.
3: No entra quien entra. Cuando se van y están enfermos y no están enfermos y entra el bebé.
0: Sí. ¿Alguna vez ayudaste a escapar a alguien de adentro de la casa?
3: Dos veces.
0: Pará. ¿Cómo y por qué?
3: ¿Convivís con esa gente?
0: Claro.
3: No voy a decir. Ayude, vení por acá, chao, por acá la salida.
0: Sí.
3: Mire que viene, ojo.
0: ¡Mira que viene!
3: ¡Claro! ¡Cuidado, que viene!
0: Sí, ojo bien. Anda a la puerta, frenala ahí. Firpo, ¿y eso se cobra doble, triple?
3: No tiene precio monetario.
0: Palabras. ¡Qué genial eso! Vení por acá rápido, vení.
6: Una palabra.
0: ¡Ay, Dios! ¡Hola!
7: La petita.
0: ¡Hola! ¿Quién sos?
7: Eli.
0: ¿Eli?
7: Sí.
0: ¡Feliz día, Eli!
7: Muchas gracias.
0: ¿Estás trabajando hoy?
7: Sí, estoy trabajando.
0: Hoy es el día de la trabajadora doméstica.
7: Sí, cobro doble.
0: Opa. ¿Y te pagan doble o no?
7: Obvio.
0: Opa. Eli.
7: Sí.
0: En una palabra, tus patrones.
7: Hoy, familieros.
0: ¿Y ayer?
7: Viejo verde. Alguien que me alcance el bisturí.
0: Alguien que me alcance el bisturí. Momento. ¿Alguien quiere hablar de los familieros?
8: No.
0: ¿Todos queremos escuchar al viejo verde?
8: Sí.
0: Ok,
8: sí.
0: Perfecto. Eli, ¿qué se siente o cómo se actúa ante un patrón viejo verde?
7: Bueno, te paso a explicar más o menos cómo era la situación. Yo sí. tenía 33 años.
0: Estaba bien,
7: Estaba muy bien.
0: Estaba muy bien, ¿eh?
7: Muy bien.
0: ¿Y tenías uniforme?
7: No, al principio no. Después sí. me hice comprar uniforme porque vi que el hombre, cada vez que yo me agachaba o algo, me miraba.
0: Sí.
7: Entonces me hice comprar una túnica bien grande.
0: Sí.
7: Y bien larga.
0: Bien larga.
7: Tipo monja, ¿viste? Así.
0: Sí, claro. Una carpa.
7: Ahí va. Sí. Para que está.
0: Sí.
7: Pero él me llamaba de repente y me decía, ay, mira allá, en el horizonte, mira aquel hombre bañándose, no sé qué, y me pasaba la mano por detrás de la espalda, viste, como queriendo...
0: Claro. Mira allá, mira allá, tipo...
7: Claro. Sí. Y yo en ese momento...
0: Señor, pará, señor, señor casado.
7: Claro, el señor casado, sí. La señora, un amor.
0: Un amor.
7: De persona.
0: Sí.
7: Pero el viejo no perdió oportunidad, pasaba por al lado mío y me rozaba,
0: no.
7: me viste todo el tiempo. Y viste cuando la necesidad tiene cara de hereje, sí. me aguanté un tiempo.
0: Decime que le apretaste las pelotas.
7: No, en una vino y yo, mi nene salía de la escuelita
0: sí.
7: y la señora lo iba a buscar, me lo traía
0: sí.
7: y hasta que yo terminaba mi horario me iba con él.
0: Okay.
7: O sea, todo bien.
0: Pará, ¿te ibas con quién?
7: Con mi bebé.
0: Con tu bebé, bien, perfecto.
7: Mi nene estaba en un rinconcito jugando ahí con autitos.
0: Sí.
7: Y viene el hombre este y me agarra en un rincón que yo estaba guardando unas cosas.
0: No.
7: Y cuando me doy vuelta, me agarra en el rincón ahí.
0: Sí.
7: Y me quiere encajar un beso. O sea, se me viene a darle un beso.
0: Una mierda. Sí.
7: Y yo le pegué una trompada. O sea, fue todo uno, ¿viste?
0: Instintivo.
7: Bien.
0: La trompada, la trompada, ¿dónde cayó?
7: Le volaron los lentes.
0: ¡Uy, qué bien pegada! Claro.
7: Pero después tuve que renunciar.
0: Para un momento.
2: Atención.
0: ¿Le pegaste una trompada en la cara?
7: Sí.
0: Maravilloso.
7: Sí, sí, bueno, pero fue todo porque fue en el momento, o sea, no fue pensado, pero sí. era rabia contenida y...
0: Ok, claro, juntaste y está muy bien. ¿Qué pasó después del trompazo?
7: Nada, renuncié, me fui.
0: Pará, decime que en algún momento le hiciste saber a la mujer por qué sí. había renunciado.
7: No, porque
2: atención.
7: Ya le había pasado con otras, pero las otras se habían avivado y le habían sacado plata al viejo.
0: Si pudieras volver atrás, ¿le sacabas plata al viejo?
7: No, no, no, ni en pedo.
0: No, no hay precio que pague esa trompada.
7: No, no, claro que no.
0: Pará, Eli, me sí. escribe un oyente, feriado pago se cobra triple.
7: Claro, pero como yo tenía una falta, me lo va a pagar doble.
0: Ok, igual, no, no, que te lo pague triple. ¿Querés que lo llamemos?
7: No, no, no.
0: ¿Querés que lo llamemos? ¿O le pegamos una trompada a este? No.

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0: Se viene un dos opciones.
2: Dos opciones.
0: Solo para mujeres. Y para adentrarnos en esta sección, escuchemos esta frase, que es la frase del día en el Río de la Plata.
3: Me mandé una cagada.
4: ¿Cómo?
0: ¿Cómo?
3: Me mandé una cagada.
0: Bravo esto, ¿eh?
3: Me mandé una cagada.
0: Esto no sé, no, a ver, es imposible. ¿Cómo recuperás esto? No, no. Me mandé una cagada, perdón la expresión, pero así lo dijo Ximena Acardi.
3: Me mandé una cagada.
0: Que confesó su infidelidad al actor Nico Vázquez.
5: ¡Ay, Dios mío!
0: Y además no dice me mandé una cagada, dice me mandé una cagada malísima. Y me hago cargo.
3: Malísima.
0: Sí. A ver, es tremendo.
3: Soy humana.
0: ¿Cómo?
3: Soy humana.
0: Para, está de alguna manera justificando haberse mandado una cagada.
3: Soy la responsable de haberse mandado una cagada en estos 18 años.
0: 18 años de matrimonio. Y la chica dice, bueno, me encontré con un tipo casado, una calentura, fue algo random, no fue ¿qué? Algo que...
2: ¡Hola!
0: No me enamoré, fue una vez y listo.
3: Uno comete errores.
0: Pará, escuchen ¿qué? Esto, escuchen esto que es tremendo.
3: Y agradecer también el hombre que es y cómo se comportó con respecto a lo que voy a decir ahora, que insisto, no lo tendría que ni aclarar públicamente porque no le debo explicaciones a nadie. Era la única persona que le debía explicaciones, ya se las di, que era Nico. Sí, en 18 años uno comete errores. Yo cometí uno, me mandé una cagada malísima y me hago cargo de una parte de lo que se dijo ayer, porque sí es cierto lo que se dijo ayer, la mitad de las cosas y la otra mitad no, y de eso no me voy a hacer cargo. Y también es lo que necesito aclarar de algún modo. Sí, en la pareja soy la responsable de haberse mandado una cagada en estos 18 años. Di las explicaciones a mi marido, que era la persona que se las tenía que explicar. Del otro lado hubo entendimiento, me perdonó, me miró a los ojos, me dijo yo te sigo amando, esto a vos no te define. Pero en una relación que venía mal y estábamos en crisis ya hace un año con idas y vueltas, no es el causante esto, pero sí fue un poco el detonante o la gota que rebalsa el vaso para entre los dos tomar la decisión que deberíamos haber tomado tal vez antes. Hasta ahí me hago cargo, línchenme, mándenme a la hoguera, soy una hija de puta, me arrepiento, estuve mal, le pedí perdón en mil idiomas. Ya está, fui perdonada, terminamos con un abrazo, amándonos y nuestra relación sigue siendo de respeto y de amor, como lo fue durante 18 años. Y soy humana y lo más rasa y básica posible, que comete errores como cualquiera. Y lastimé a una persona que amo, que es lo que más me duele, que es Nico, que es a la última persona en la vida que yo quiero lastimar porque no se lo merece y porque también hace 2 meses se está comiendo un hate gratuito porque la tortilla se dio vuelta y cuando nos separamos empezó a decir que era por él y que él estaba enamorado de su compañera de trabajo y después un video con la otra y entonces hace 2 meses pobre que se la está ligando de rebote y él como es un señor cerró la boca y dijo no, esto es mentira.
0: Tremendo.
3: Me mandó una cagada.

0: ¿Escucharon las declaraciones de Ximena Acardi, la actriz,
1: sí,
0: esposa de Nico Vázquez, durante 18 años? Ella terminó diciendo: es una persona random que no tiene nada que ver con el medio, ni lo sigo en Instagram, desapareció, fue un desliz absoluto, una idiotez de la que estoy arrepentida, no es una relación paralela ni algo que viene hace meses. Y terminó confesando:
1: me mandé una cagada.
0: Y acá es cuando tenemos un dos opciones, solo opciones para mujeres.
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0: Tenemos solo dos opciones. ¿Se termina blanqueando por la culpa? ¿O se niega siempre hasta el final?
1: Me mandé una cagada.
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0: Dos opciones. Al 2-410-1019. ¿Quieren abrirlo para hombres también?
17: Se pudre todo.
0: Me gusta también.
2: Dos
0: con
2: opciones.
0: Prioridad mujeres. 2-410-1019.
1: Me mandé una cagada.
0: ¿Se termina blanqueando por la culpa? ¿O se niega siempre hasta el final? 2-410-1019. Las tres líneas de comunicación telefónica. Al 1019. Mensajes de texto.
1: Me mandé una cagada.
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0: ¡Hola!
14: ¡Betty!
0: ¡Hola! ¿Quién sos? ¡Hola!
14: Acá una oyente de Maldonado.
0: ¡Hola! Gabriela, ¿cómo te va?
14: Cornuda.
0: ¿Está bien que te llame Gabriela? ¿Puede ser?
14: Sí, perfecto.
0: Ok. ¿Se blanquea por la culpa o se niega hasta el final?
2: Dos opciones.
14: Soy negadora serial.
0: O sea, tenés un posgrado en negar todo.
14: Sí, hasta la muerte.
0: No, a ver, ¿y la culpa? ¿La culpa?
14: Y la culpa va por dentro.
0: O sea, ¿se puede sobrevivir? ¿Se puede vivir con una culpa de haberte mandado una cagada, como dice Ximena Acardi, y no confesarla nunca?
14: Fingís demencia y seguís para adelante.
0: ¿Cuántas veces? Bájame el volumen de la radio, por favor, Gabriela.
14: Ahí.
0: ¿Cuántas veces tuviste que negar y mentir? No.
1: Sí.
0: No me quiso mentir y abandonó. Ah, está ahí. Gabriela.
14: Decime.
0: Hola, se te había cortado, ¿qué pasó? Decía,
14: sí, se me cortó.
0: ¿Cuántas veces tuviste que tragar saliva, si se me permite la expresión, y negarlo siempre hasta el final, y tragarte la culpa?
14: Y capaz que unas dos o tres veces.
0: ¿Y nunca estuviste ahí flaqueando en el sentido...?
14: No,
0: ¿eh?
14: No, soy hábil declarante.
0: ¿Nos podés contar cómo hacés, Gabriela, para que cuando alguien te dice: ¿vos me cagaste? ¿Vos?
14: Nada, y poker face y nada, y jamás lo haría.
0: Ah, jamás lo haría, tenés que decir. Hay que decir. No hay que decir jamás lo hice. Jamás lo haría. Con esto descartás.
14: Y ahí ya estás. Ya está dando pie a que pudo haber pasado.
0: Ok. Jamás lo haría. Es más, te podés enojar con la otra persona.
14: Por supuesto, porque, ¿cómo vas a estar desconfiando?
0: Porque está desconfiando de vos, claro. No blanqueaste, nunca tuviste que blanquear y decir, sí, tenés razón.
14: No.
0: Y ahora, ¿alguna vez te mostraron pruebas? ¿Alguna vez alguna foto o algún mensaje?
14: No, eso es básico, eso no debe existir.
0: Bien, o sea, si vos querés negar siempre hasta el final, lo que tenés que también saber es manejar las redes.
14: Y no hay que ser boludo.
0: Ok. A ver, probemos. Gabriela, me dijeron que te vieron el lunes, ayer, con otro tipo entrando a la casa de él.
14: Mostrame una foto, un video, una cámara, algo.
0: No tengo, pero quiero escucharlo de vos.
3: Atención.
14: Imposible, yo no estuve ahí.
3: ¡Ay, la pucha!
0: Pero no te tengo la misma confianza de siempre.
14: Eso es problema tuyo, no es psicólogo.
0: ¡Perfecto! ¡Anoten! ¡Problema tuyo!
2: Dos opciones.
0: ¡Hola! ¡Hola!
5: Buenas tardes, ¿cómo le va, licenciado?
0: Muy bien, ¿quién sos?
5: Carlita.
0: ¿Cómo estás, Carlita?
5: Humedecida, revenida.
0: ¿Para cómo estás?
5: Humedecida, revenida.
0: Oh,
5: revoleada por el viento.
0: El viento, claro.
5: El viento costero.
0: El viento costero de la costa. Sí. ¿De la costa de qué parte, Carlita?
5: Punta del Diablo.
0: Estás en Punta del Diablo y ahí sí que sopla,
5: ¿eh?
0: Ahí te sopla, pero te sopla fuerte.
5: ¿Eh? Ah, no, frío. Acá se sopla con ganas o no se sopla.
6: Claro. ¡Cachupleta!
0: Carlita, se blanquea por la culpa, porque la culpa es tan pesada,
5: sí.
0: ¿O se niega siempre hasta el final?
5: Bueno, mi caso fue hace un montón, hace 24 años.
0: Sí.
5: Y yo lo hice por culpa. Sentí culpa y lo hice. Sí, pero también digo que si ese episodio hubiese sido hoy en día, lo niego hasta el final.
0: Si hoy hubiera existido ese episodio, ¿qué, sí, perdón?
5: Si ese episodio de hace 24 años atrás hubiese sido más actual, digamos 4 o 5 años atrás, 10 años.
0: ¿Lo hubiera negado?
5: Sí, lo hubiese negado.
0: ¿Por qué lo hubieras negado?
5: Y por cosas que sucedieron después.
0: ¿Qué fue lo que te generó blanquear ese engaño, Carlita?
5: Y justamente la culpa de llegar a la casa y verlo como que... O sea, porque cuando uno se mandó la cagada, como que después todo te genera... ¿cómo decirlo? No me sale.
0: Bueno, quizás...
5: Lo veía a él como pobrecito,
0: Sentías sucia, Carla.
5: Claro, me sentí sucia siendo de que no llegué a consumar los hechos, pero bueno.
0: ¿No llegaste a consumar y hasta dónde llegaste?
5: Para mí está en la categoría de infidelidad, de todas formas. No necesito llegar al sexo para... Digamos que eso es ya la cúspide.
0: Perdón.
8: Con la boca abierta.
0: Carlita, ¿a qué llegaste entonces?
5: ¿Al franeleo? Al franeleo, pero no una vez. Fue un montón de tiempo.
0: Ah, bueno. Ah, sí. Entonces vos ya...
5: Fueron como tres años.
0: ¿Tres años?
9: ¡Ay, Dios mío!
0: ¿Tres años engañando a tu pareja?
5: Y bueno. No, pero no.
0: Ahora, demoraste en sentirte sucia un poco, ¿eh? Sí.
5: No, se lo dije al poquito que sucedió, se lo dije.
0: ¿Y lo seguiste haciendo?
5: Sí.
0: Para Carlita,
5: no, ¿sabes? Te cuento que lo seguí haciendo porque a todo esto él es un hombre casado. era, y sigue siendo un hombre casado, que me doblaba la edad en su momento. Yo tenía 24 y él tenía 48. Okay. Yo me había agarrado un metejón de la gran 7 cuando estaba casada.
0: ¿Con este hombre casado?
5: Sí, mayor que yo.
0: Mayor que
5: el
0: vos.
5: Doble, sí. El doble.
0: Claro, 48 y 24.
5: Sí. Pero estaba hasta los ejes, te digo. Hasta la médula me había llegado.
0: ¡Ay, la porque pucha! Encontraste el hombre.
5: No sé, era todo.
6: Atención.
5: La carencia que yo tuve, capaz que en la infancia la encontré ahí. Bueno.
0: Claro.
3: ¡Ay, la pucha!
0: Mirá, estás analizando tu vida. Carencia.
5: Sí.
0: Padre ausente.
5: Sí, totalmente.
0: Otra vez. Sí. Carlita.
5: Bueno,
0: entonces,
5: ¿qué pasó? A todo esto, después, ¿cómo? Él también se sintió como que.
0: ¿Cómo?
5: Se sintió con culpa. Le cuenta a su esposa.
0: ¿Cómo? No.
5: Sí.
0: No, o sea, vos con culpa le contaste que lo engañaste, pero en realidad no lo engañaste porque vos eras la amante.
5: Nunca consumamos nada íntimo. Nunca, jamás.
0: Para
5: un momento. No llegamos a eso.
0: Para. Carlita, vos estás queriendo.
5: Es engaño, Peti.
0: Para, un momento. Vos estás queriendo decir que durante 3 años. Tuviste una relación paralela con otro hombre con quien no consumaste, pero tenías ciertas actividades sexuales.
5: Abrazos, sí, mucho mimo, mucho beso, pero beso
0: de acá.
5: Cariñoso, ¿no? Sí. Del otro, pasional,
0: claro,
5: vamos a decir.
0: Sí, claro.
5: Fue algo muy diferente a todo.
0: Sí.
5: Entonces él también le contó que se había enamorado de una muchacha joven.
0: ¿Y se había enamorado de vos?
5: Sí, mucho. Nos costó terrible, fue la separación, digamos.
0: Uy.
5: Le cuenta a su esposa y su esposa va a mi casa.
0: ¿Cómo que va a tu casa? Sí.
5: Y bueno, y sí, obvio, que yo no lo haría, pero ella sí lo hizo.
0: ¿Tocó timbre?
5: No, directamente entró.
0: ¿Entró?
5: En aquellas épocas no existía el timbre.
0: Sí, sí.
5: Te estoy hablando que hace como 25 años de esto.
0: Ok, sí.
5: Sí, un poco de tiempo.
0: ¿Y vos te encontrás? Ya la conocías, la conocías.
5: No, yo sí.
0: Fotos,
5: sí, pero
0: aunque
5: sea. De vista.
0: Sí.
5: De vista. Llega, entró y vio a mi esposo que estaba trabajando y le dijo que me estaba buscando a mí por X motivo.
0: Ah, porque vos también estabas en pareja.
5: Y es lo que te estoy diciendo, yo estaba casada, le dije a él también estaba casado, también le dijo a su esposa y ella lo que atinó fue,
6: atención,
5: está bien, no, yo no lo hubiese hecho, pero capaz que está bien. Fue a mi hogar, fue a mi casa, buscándome a mí, yo no estaba, estaba mi esposo, pero lo vio como tan infeliz y no se animó a decirle nada.
0: ¡Uy, qué horrible
5: Cuando yo llegué a la casa, ella aún estaba, no se había ido.
0: Sí.
5: Estaba saliendo porque mi casa en la ciudad es como para adentro, no es en la orilla de la calle. Estaba saliendo y yo cuando la veo me quedé atónito. Se puede imaginar.
0: Hola,
5: Dije, está listo, se acaba. Se fue todo al carajo. Y me dijo, le iba a contar todo a fulano, porque ya sabía el nombre.
0: A tu marido, sí.
5: Sí, pero la verdad que lo vi tan poca cosa o algo así.
0: Uy, qué horrible.
5: Que no.
3: ¡Infeliz!
0: Sí.
5: Y dice, quiero que me cuenten sobre su relación. Y yo le conté.
0: Para, la tipa vino y dijo, chálame sobre tu relación con tu marido.
5: Sí, ella quería detalles.
6: Sí.
5: De cómo era, desde cuánto tiempo, desde todo, yo no le mentí.
6: Atención.
5: Realmente, le dije la verdad.
0: Ok.
5: Le dije que hasta teníamos episodios hasta de celos sin haber concretado nada, pero que nos veíamos cotidianamente y si no teníamos un contacto telefónico.
0: Sí.
5: Pero, bueno, en fin, que éramos casi una pareja sin celos.
0: Uy, y ahí le contaste a tu marido.
5: No, ya le había contado antes.
0: Pero otra vez le contaste que vino la mujer.
5: No, él me dijo, estuvo alguien buscándote y le dije que venías en un rato. Y yo le dije, sí, estábamos conversando en el frente allá, listo, y tal, quedó por esa. Y nos perdonamos todos mutuamente y todos seguimos nuestro camino.
0: O sea que vos seguís casada con tu marido.
5: Ahora falleció ya.
0: Ok.
5: Unos cuantos años.
0: ¿Y ella sigue, él sigue con su mujer?
5: Supongo que si yo me mudé de la localidad, no estoy más viviendo ahí, pero de las últimas veces, hace un montón de años, vive en el mismo lugar y sí.
8: Lo llamamos.
0: Ahora.
5: ¡No!
1: Llama.
0: ¿Lo podemos llamar?
5: Imagínate.
0: ¿Está en la línea?
5: No, sí.
0: Pará, Carlita, escuchá. Vos dijiste que si pudieras volver el tiempo atrás, no blanquearías.
5: No blanquearía porque creo que o sea, no pasó nada redundante.
0: 3 años dándole matraca. Sin...
5: No dimos matraca, justamente...
0: Pero, o sea, momento, no es peor eso que no. El sexo es frío sí. y... Sí.
5: No hay palabras para explicar lo que se siente. Las emociones no se explican con palabras.
0: No naciste para ser amante.
5: Y yo siempre fui franela hasta el día de hoy.
2: Dos opciones.
0: Siempre, qué descubrimiento. Qué frase.

0: Hola.
1: Hola, ¿quién sos?
0: ¿Cómo estás?
1: Buenas tardes.
0: Ana.
1: Hola, Ana, ¿cómo te va, Anita? ¿Todo bien?
0: Bien, ¿vos?
1: Muy bien, Ana. Viste que acá hay dos opciones nada más.
0: Bien.
1: ¿Se blanquea por la culpa o se niega hasta el final?
0: Se niega hasta el final.
2: ¡Ay, Dios mío!
0: Hacer algo para sentir culpa, no lo haga.
1: ¿Ves? Esta es una buena definición de todo este tema.
3: Sí.
1: Claro, si vas a sentir culpa, no lo hagas.
0: Claro.
1: Si te va a gustar y estás preparada para seguir esto, adelante.
3: Sí.
0: Para adelante.
1: Claro. Y Ana, vos tenés esa capacidad.
0: La tuve.
1: ¿Te mandaste una cagada?
0: Muchas.
1: ¿Una?
2: Me mandé una cagada.
0: Muchas.
2: Me mandé una cagada.
1: ¿Todas juntas hacia un mismo hombre?
0: Sí.
1: ¿O a lo largo de tu vida te has mandado cagadas, como se dice en el día de hoy, en diferentes oportunidades?
0: No, hacia una sola persona.
1: ¿Tu marido?
0: Ex.
1: ¿Tu ex marido?
0: Sí.
1: ¿Y lo negaste mucho tiempo?
4: Contalo, ¿cómo fue?
0: Lo escondí mucho tiempo, muchos años. Y se ve que yo pensaba que lo hacía bien. Porque cuando nos separamos,
1: sí,
0: lo que me dijo fue: ¿vos te crees que yo no supe? Pa, pa, pa, pa, pa, pa. Una tras otra.
1: Se tiró todo.
0: Sí.
1: Se hizo el dolor.
0: Y yo como: ¿cómo? ¿Qué decís? ¿De dónde sacaste eso? Imposible, yo no.
1: Pero él ya lo sabía todo.
0: Suponía.
1: ¿Te sentiste mal en ese momento?
0: No, lo que te dije al principio, para sentir culpa no lo haces.
1: Uy, esta es tremenda. Esta es la peor de la clase. Esta es la peor de la clase, Ana.
0: ¿Viste que dicen que los capricornios son fríos?
1: Es mentira eso.
0: ¿Seguro?
1: No sé, no tengo idea, yo no.
0: Sí, ¿sabes?
1: ¿Capricornio?
2: Sí.
0: Sí.
1: Ah, Capricornio. Ah, sí, es cierto. Claro, mi ex, la madre de mi hija es Capricornio. Mi otra pareja también ha sido Capricornio. Va, es Capricornio, una ex pareja. Claro.
5: Soy de Capricornio y muy de Capricornio.
1: Mirá, el otro también sale.
0: Claro, él es igual.
1: Ana, vos decís que... Si sos de Capricornio...

0: Sí. Y aún estoy esperando que te quites la máscara.
1: Está bien.
0: Otro. Golpéale la puerta, golpéale la puerta. Golpéale la puerta. Sí, sí, disculpe. ¿Esta es la casa del genio de la lámpara? No, es Aladín.
2: Es... ¡Alguien que me alcance el bisturí!
3: ¡Afuera!
0: Es Aladín, es Aladín, Aladín, Aladín.
3: ¡Que se vaya!
0: ¡Es buenísimo!
3: ¡Que se vaya!
0: Otro, taxi, taxi, ¿no? Estamos en la calle. Dice, ¡taxi, taxi, taxi! Y el taxi frena, el taxi para. Dice, buenas tardes. ¿Cuánto me cobra hasta el aeropuerto y cuánto por la valija? Ah, por la valija nada. Bueno, lleve la valija que voy caminando.
4: ¿Nos vamos?
0: Otro, otro, otro. Buenas tardes, señor almacenero. Sí, ¿qué necesita? Sí, ¿me ayuda a empujar el auto? Bueno, bueno, bueno. ¿En serio no se rieron con ninguno? Bueno. El chico le pregunta a la chica, el hombre le pregunta a la mujer, y mirándola de reojo le dice, ¿hacemos el amor? Y ella le dice, ¿no te parece que vas muy rápido? Tenés razón, voy a estacionar.

0: son ladín, al ladín. De escuela de tiro, no me apuntan. Ese buenísimo, Guantanamera. Mi vida quedó muy separada de la cera. Es al ladín.
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0: por vos.
1: Quien quiera que esté del otro lado de la línea, que hable, por Dios.
2: Hola.
3: Hola, Peti.
2: Hola.
3: Salud, campeón. ¿Cómo estás?
2: Hola, ¿quién sos?
3: Alan.
2: ¿Cómo?
4: ¿Cómo?
3: Alan.
2: Hola, Alan. ¿Cómo estás?
3: Bien, bien, bien. ¿Y vos? Increíble que esté hablando contigo.
2: Bueno, pero salí del balde que se te escucha horrible. Okay.
5: ¿Por qué?
3: Ay, Dios, pará. Ahora, a ver.
2: Ahora te escucho mejor, Alan.
6: Sí.
7: Ya voy pasando entre.
3: Bueno, me alegro, me alegro.
2: Ahora no te escucho tan bien porque estás gritando demasiado.
3: Bueno, decime qué querés que haga, que yo lo hago, bolso.
2: Alan.
8: ¿En cuatro?
2: No.
3: No, tampoco era pavada.
2: Alan, ¿necesitas
3: una
2: mano?
3: Peti.
2: ¿Necesitas una mano?
3: Necesito dos manos, pero bueno.
2: Bueno,
3: con una me conformo.
2: Vamos primero con una y si querés después te doy la otra.
3: Todo ok, momento. Dale entonces.
2: Alan.
3: Sí, decime.
6: Sí, sí.
2: Para un momento, me mandan un mensaje. ¿Estás en Buenos Aires?
3: No, estoy en Estados Unidos, Peti. ¿Eh? Bien lejos. Estados Unidos, esperando que Toc Toc me mande un pasaje para volverme, Peti.
2: ¿Pero ay, qué pasó, pucha. Alan?
5: ¿Qué?
3: Esta, ay, para, Dios, estoy...
2: Para, sí. ¿En serio estás en Estados Unidos y necesitas una mano?
4: ¿Qué?
3: Sí, estoy en Manchester, New Hampshire.
6: ¿Tendrá derecho a tener
3: bien
6: un
3: bien al norte, tapado de nieve.
5: ¡Ay, la pucha!
2: En Manchester, New Hampshire.
5: Hace frío.
3: Ya, 10 grados bajo cero, Peti.
2: ¿En serio tenés 10 grados bajo cero?
3: Ajá.
6: Inglaterra.
2: Entrá que te vas a morir de frío.
3: Estoy en este momento dándole un ray, una ventona a mi nieta al trabajo.
2: Una ¿en qué idioma habla?
3: Un aventón, le estoy dando un ray, una carona, ¿cómo querés que te diga? No me acuerdo cómo se dice ahí en Uruguay.
2: ¿Para cuánto hace que estás en Estados Unidos, Alan?
3: 25 años, Peti, 25 años ya.
2: Te fuiste en el 2000.
5: Increíble.
3: En el 2000, en septiembre del 2000.
2: Arrancaste
8: ya solito
2: el siglo acá y te fuiste.

0: Pettinati. Entonces, ¿quién me iba a dar bola a mí?
1: Te gargué el negocio, por eso te fuiste, por culpa mía.
0: Me tuve que venir por eso, te juro que por eso, te juro. No le vendí a nadie. Todos los coches que venían platea, espectacular. Yo que soy de la vieja usanza de los vendedores. No, un pichi de la calle, no. Vendedores, ¿entendés?
1: ¿Qué vendías?
0: De todo un poco, Peti. Vendía bolsos, vendía pinza pelacable con otros artículos eléctricos, empecé vendiendo golosina, como todo el mundo, ¿viste? Pero después me fui perfeccionando.
1: Alan, uno no se olvida de cómo andar en bicicleta. Y uno no se olvida cómo vendía en los ómnibus 25 años atrás. Así que, Alan, sí. Te escuchamos.
0: No, Peti, estás loco, no.
1: No hay mano.
0: Me muero de la vergüenza. No. Hoy por hoy me muero de la vergüenza, Peti.
1: No tenés por qué morirte de la vergüenza, no. Es un trabajo.
0: No, me muero
1: de
0: la vergüenza porque, todo conlleva a que vos tenés que tener una...
1: Es un trabajo digno.
0: ¿Cómo?
1: Es un trabajo digno ser vendedor ambulante.
0: Sí, por supuesto, con eso crié a mis hijas, eso... Me solventó toda la enseñanza y la crianza de mis hijas. Y opté por venirme para acá porque la veía que cada vez iba bajando más la venta, ¿viste? Y no, eso que te dije que era por culpa tuya, no, ¿viste? Es una chanza nomás. Pero bueno, ya te digo, la cosa estaba brava y justo un amigo que tengo de hace años me ofreció la oportunidad de venirme para acá. Él hacía 4 meses que se había venido. Fuimos compañeros de trabajo, trabajábamos en el INAU. Después yo pasé a ser guardaespaldas, era jugador de fútbol.
1: ¡Epa!
0: Y pasé a ser guardaespaldas.
1: ¡Messi!
0: Y trabajaba de guardaespaldas también como un complemento a mi trabajo, ¿no?
1: ¿Pero en dónde? ¿Acá en Uruguay?
0: Ahí en Uruguay, en el tanque Sisley, cuando estaba el Tato Ortiz de técnico.
1: ¡Uy, me acuerdo del Tato Ortiz que tuvo Anticuario!
0: Ahí está, pero sí, perfecto. Y después él se fue a Peñarol y nos llevó con él.
1: Mira, qué fenómeno.
0: Y yo siendo de Nacional, te podés imaginar, feliz de la vida.
2: Gallina.
1: Alan.
0: Vos sos gallina.
1: Alan, te escuchamos, no hay mano si no recordás aquella vieja época, vos que ahora estás viviendo en Manchester, New Hampshire, Estados Unidos, de cuando subías a los bondis. 3, 2, 1.
0: Bien, damas y caballeros que hacen uso de este medio de transporte, en este día estamos ofreciendo una oferta de primera calidad directamente desde importador al público. En esta oportunidad estoy vendiendo un bolso que se transforma en 3 oportunidades de uso: el bolso para la ama de casa, para salir de compras, el bolso para salir de viajes, un bolso con rueditas, totalmente impermeable, y bueno, ahí hasta por ahí nomás, Peti, no seas malo.
3: Estimable público pasajero que viaja en este colectivo, por intermedio estoy ofreciendo los caramelos de mí. Lo de mi alimenta, lo de mi con guaco, lo de mi con limón y lo de mi...
1: ¿Vendías de miel con guaco?
0: No, lo que vendía yo al principio, lo primero que vendí fueron chicles. Los chicles Clar, que eran de la Adam también, ¿viste? Pero eran más baratos. Y eso fue lo primero que vendí, que fue lo que me enseñó a vender el primo de mi padre. Después de eso pasé a vender por mucho tiempo, incluso lo llevé al estadio a vender y hacía platales, eran las yemas y las trufas de chocolate.
1: Muy bien, cómo me gusta saber qué hay detrás de esta historia, qué lindo.
0: No, Alan, sí, no, Peti.
1: Y te fuiste a los Estados Unidos...
0: Me vine porque mi amigo me dijo, dice, gordo, dice, ¿te querés venir con nosotros para acá, para Estados Unidos? Dice que por lo menos te va a ir mejor.
1: Sí.
0: Y dice, hacete el pasaporte, dice, yo te mando la plata del pasaje. Y él jugó en las inferiores de Nacional también, y después, bueno, ya

0: te digo, salió campeón con el Tanque, bueno, jugó en varios cuadros, jugó en el Cerrito, jugó en Sportivo Italiano también, y terminó siendo campeón con el Tanque, que el Tanque subió a la A.
1: ¿A quién le interesa?
2: No sé a quién le interesa, pero bueno, lo contó.
3: ¿Se fue hasta allá solito?
2: Sí, ¿te fuiste hasta allá solito?
0: Me vine solo, en principio me vine solo, en septiembre me vine solo y en febrero me traje a la madre de mis hijas con mis dos hijas.
2: Muy bien. ¿Y seguís con la madre de tus hijas?
4: Sí.
0: No. Yo me divorcié.
5: Problema.
0: Me divorcié de ella. Por el asunto de que tenía que hacer mis papeles, ¿viste?
2: ¿Por qué?
0: Tenía que hacer mis papeles y bueno, y está. Igual ya la relación venía mal. Yo me volví a arreglar con ella para traérmela a ella. Ajá. Porque el asunto era que si yo me venía y no venía ella, no venían mis hijas.
2: Ajá.
0: Y entonces, bueno, me volví a arreglar con ella y está. Y arreglamos la situación, pero está. En el 2004 me separé totalmente. En el 2007 me salió el divorcio. Sí. En el 2009 me casé con una puertorriqueña, hice mis papeles en el 2013.
1: Atención.
2: Ajá.
4: Pero
0: y después por H, por B, por J, no podía viajar, ¿viste? Siempre o me pasaba algo, primero tuve un accidente, después bueno, todavía no tenía solucionado bien lo de los papeles, ¿viste? Que acá es un trámite largo. Y después bueno, no tenía el dinero para viajar tampoco, ¿viste? Había perdido trabajos que tenía buenos y no tenía el dinero, tenía que solventar todo, porque también tenía que estar bancando, no solo bancarme yo, sino que bancar a mi familia, ¿viste? Entonces, bueno, al final recién pude viajar en el 2020. En el 2019 me separé de la... me casé en el 2010. Sí, en el 2013 tuve la residencia permanente. Ajá. Y en el 2020 recién pude ir por primera vez a Uruguay.
2: Ok, ¿podemos arrancar con la mano entonces?
0: Podemos arrancar con la mano cuando quiera.
2: Porque
0: todo comenzó...
2: No sé para dónde va esto. Todo comenzó...
0: Todo comenzó un 24 de agosto, el día de la nostalgia, en el Éucaro Español.
2: Uy, mirá, la noche de la nostalgia.
0: Ahí, la noche de la nostalgia fue que la conocí.
2: En el Éucaro Español había noche de la nostalgia.
0: Había noche de la nostalgia en el Éucaro Español.
2: Lo que menos se escuchaba en el Éucaro Español era esto.
0: En el año 95.
2: Ah, ¿lo escuchás?

0: pusieron mal el CD.
1: Qué bien que suena esto, ¿qué es?
2: Caribe con K.
1: ¡No está bueno!

0: gusta otro tipo de música, pero yo soy de esa otra onda.
1: A mí me gusta la música. Y los músicos.
0: Sí, a mí me gusta la música también. Músicos, yo escucho
1: los
0: mucha
1: músicos
0: música.
1: Que hacen música. Músicos.
0: Ahí está.
1: Los que no son músicos, a la hoguera. Alan.
0: Sí, dime.
1: Bueno, 24 de agosto en el Euskaro Español.
0: 95, año 95.
1: 1995, tremendo año, ¿eh? Tremendo año. Por lo menos para mí. Dale, sigamos adelante.
0: Me alegro. Y bueno, Peti.
1: ¿Qué pasó? ¿Qué pasó esa noche?
0: Y bueno, esa noche no pasó nada. Ella se enamoró, primero se enamoró de mi nombre.
1: Ah, bien, para un momento. ¿Qué? ¿Vos ahí conociste a esta chica?
0: Ahí conocí a esta chica.
1: Hace 35 años. 30 años.
0: 30 años.
2: ¿Cuál es la cuenta que
1: hay
2: que
1: sacar? 30. Sí, ¿y qué pasó?
0: Y bueno, está, y empezamos ahí, viste, yo estaba separado, entonces... siempre andaba, viste, con una sí, tipo sí, una estampita, un calendario en el bolsillo.
1: Sí.
3: ¿Cómo?
0: Y bueno, y le anoté en el calendario ese el número de teléfono de la pensión donde yo vivía.
1: Mirá qué fenómeno, porque además a esa en el 95 no había celulares.
0: No había celulares, por eso, no había celulares.
1: Sí,
0: ¿no?
1: Sí.
0: Entonces, bueno, la que me quedó para estar en contacto con ella era esa, darle el número de teléfono y que me llamara si quería, y ahí ver qué era lo que pasaba.
1: Bien.
0: Y bueno, y ya después, un día estaba ahí, me llamó y quedamos de vernos. Yo, para ese entonces, también trabajaba para el lado de donde ella vivía.
1: ¿Vos qué edad tenías en el 95 aproximadamente?
0: En el 95 tenía 34 años.
1: Oh, bien.
0: 34 años, sí, 34 bien. Años. Soy del 61.
1: Muy bien. Opa, un tipo grande, ¿eh? ¿Qué te parece?
4: Sí.
1: Alan, sigamos adelante.
0: Uh-huh.
1: Y entonces,
0: y bueno,
1: ¿se encontraron una vez o no?
0: Sí, nos encontramos porque te digo, viste, yo también trabajaba en el INAU. Y entonces iba para el lado de Garzón, que es donde ella vive, iba para el lado de la tablada, que yo trabajaba en la tablada como guardia blanca.
1: Okay.
0: En aquel entonces.
1: Era blanca.
0: Cuidando los menores, sí. Cuando estaba el pelado Roldán y todo eso.
1: Oh, qué lindo todo, ¿eh? Bueno. Entonces
0: el guardia blanca era el que tenía que poner orden cuando había problemas, ¿viste?
1: Ok, perfecto.
0: Y entonces un día, bueno, iba para el trabajo, me bajé ahí, estuve charlando con ella y bueno, quedamos de vernos más adelante.
1: Bien.
0: Sí, bueno, ahí empezó una
1: ¿Vos sentías relación. Que había onda entonces?
0: Sí, sentía que había onda, sí, sí.
1: Lindo.
0: No, y hasta el día de hoy, ella me dice que ella está enamorada de mí, pero ella quiere que yo me vaya para allá con ella. Yo no puedo todavía, ¿viste? Porque estoy solucionando lo...
4: Para.
1: Vos cuando la conociste a ella, en el año 95 ya estabas separado.
0: Sí, estaba separado, pero resulta que, bueno, ¿viste? Después...
1: Le gusta hablar a este tipo, le gusta hablar. Sí.
0: ¿Entendés? Y ella...
1: Pará.
0: Se sintió muy...
1: Pará, calmate. Vos estabas separado y tenías hijas, hijos...
0: Sí, ya tenía mis dos hijas, sí.
1: ¿Dos hijas como habías contado anteriormente?
0: No, primero, no, tenía una. Cuando la conocí a ella tenía una. En el 96 nació la otra.
1: Para un momento, entonces, vos te separaste de tu mujer.
0: Uh-huh.
1: Tuviste una historia con esta chica. Y volviste con tu señora.
0: Sí, volví por el hecho de que, bueno, viste, también la situación a veces andaba mal, no podía estar... bancando dos casas, ¿entendés? Tenía que bancarme mi pensión más la casa donde vivían mi mujer y mi hija grande.
1: Para, entonces...
0: Más un hijo que tenía mi mujer, ¿viste?
1: Para, ¿vos volviste entonces con tu señora por apremios económicos? Porque, ¿o por motivos por motivos económicos?
5: Atención.
0: Exacto, porque no me daba el dinero para bancar dos casas, ¿entendés?
1: Pero y aparte... Pará, ¿con quién querías estar vos? ¿Con la chica que conociste el 24 a la noche o con tu mujer? ¿Qué te decía
0: con
1: el corazón?
0: Hija, con mi hija. Yo quería estar con mi hija.
1: No. Vos no entendés. Entiendo tu respuesta, pero vos no entendiste mi pregunta.
0: Después que yo entablé una relación con esta chica, sí. Claro que quería estar con ella, ¿entendés? Quería estar con ella.
1: Está bien, pero sí. ¿La borraste para volver con tu señora?
0: Sí. No es que la borré.
1: ¿Jugaste a dos puntas?
0: Y un tiempo sí. La verdad que sí.
1: Para Alan, ¿y vos?
0: Pero ella me aceptó igual.
1: A eso iba, ella sabía que vos habías vuelto con tu mujer.
0: Sí, sabía.
1: O sea que ella fue también una tu amante por un momento.
2: Atención.
0: Sí, por supuesto. Lo que pasa que también, viste, ella entendió mi situación. Ella tampoco.
1: Vos le explicaste
0: era que en el principio se enamoró de mí, ya te digo, le gustaba mi nombre. Después, con el tiempo...
1: ¿Vos decís que esta se enamoró por tu nombre? O sea, ella me lo dijo. No se enamora a nadie, entonces, por eso, claro. No se enamoran por el nombre, se enamoran por la persona. Se enamoran por lo que das, por lo que sos.
0: Claro.
3: Uno no se enamora de una mujer.
1: Eso también, es cierto.
3: Se enamora de una situación.
1: De una situación, sí.
0: Canta ella como es.
1: ¿Cómo?
0: ¿Entendés?
1: ¿Qué?
0: Ella es muy, ¿cómo te puedo decir? Muy servicial. Me da consejos.
1: Hasta el día de hoy, después de que yo me vine de allá, ella quedó muy triste porque yo me vine para acá. Pará, me está entreverando todo. Alan. Alan, vos la conociste en el 95. ¿Cuánto tiempo duró ese romance hasta volver con tu señora?
0: Duró unos meses.
2: Atención.
0: Unos meses duró.
1: Pero... Vos, el 31 de diciembre del 95, fin de año, ¿lo pasaste con tu señora?
5: Feliz año nuevo.
1: ¿Habías vuelto con tu señora?
2: Atención.
0: No, todavía no. Volví los primeros días del 96.
1: Bien, perfecto. O sea que estuviste aproximadamente 9, 10, 11, 12.
6: ¿Cuál es la cuenta que hay que sacar?
1: 4 meses con esta chica.
2: Atención.
1: En estos cuatro meses. Con tu señora habías cortado absolutamente todo.
4: Sí.
0: Sí, no. Incluso volví, pero volví por mis hijas, te digo. No era que volvía por ella en sí. ¿Entendés?
3: No está
0: volvía
3: bien.
0: Pero mi hija, porque tenía una sola en ese entonces.
1: Vos sabés que...
0: Y ahí después, bueno, viste para, cómo es.
1: ¿Me escuchás?
0: Sí.
1: Deja de hablar.
0: Bueno.
1: ¿Vos te das cuenta que el error más grande que comete un hombre es volver por los hijos?
0: No, para mí no es así, Peti.
1: No se vuelve por los hijos.
4: No.
1: No hay matrimonio que se sostenga en el tiempo cuando uno lo único que quiere es estar cerca de los hijos. Porque cuando te acostás a la noche, mirás a tu mujer, o tu mujer mira a su pareja y dice, ¿yo qué hago acá?
6: ¿Qué es esto?
1: No se sostiene eso. Es un error volver por los hijos. ¿Vos decís que no?
0: No, para mí no, Peti, para mí no, porque yo con tal de estar yo no fue un sacrificio tampoco, ¿entendés? Yo lo hice con amor por mi hija, ¿viste? Y por mi hijastro también, que era el que criaba yo también, ¿viste? Que tenía 2 años, y después intentamos restablecer la relación y todo, y ahí fue cuando vino mi hija menor, viste, que hoy tiene 27 años, ¿entendés? 29 años, perdón.
5: Estoy embarazada.
1: Alan.
2: Atención.
0: Sí.
2: Piensa bien lo que vas a decir.
1: ¿Vos empezaste a tener otra vez una relación con tu mujer para estar cerca de tus hijos, o de tu hija en realidad, no?
0: Sí.
1: ¿Se lo contaste inmediatamente a tu chica?
0: Sí, por supuesto que sí.
1: Ajá.
0: Después ella, también me volví a separar enseguida. Me volví a separar enseguida. En el 96 me separé de nuevo.
1: ¿Pero qué
0: me
1: hiciste?
0: Fui tiempo a la Argentina.
1: Para
0: dejé el trabajo en el INAO.
1: ¿Para volviste para tener otra hija más y te separaste otra vez?
0: Sí, la verdad que sí.
2: Ah, vos sos una mierda.
1: Ay,
0: es mío.
1: No.
0: Es mío.
1: Mira,
0: fue tu culpa.
1: ¿Por qué mi culpa?
0: Porque fui a subir a un ómnibus.
1: Sí.
0: Y cuando vi que estaba vos en los altoparlantes del ómnibus,
1: sí.
0: Me tiré hacia atrás y me caí del ómnibus.
1: ¿Qué? ¿Vos decís que yo te tiré del ómnibus?
0: Y ahí cuando me caí del ómnibus me hice una fractura en una de las vértebras de la columna.
1: Ajá.
0: Y eso me llevó a tener en parte quietud.
1: ¡Ay, la
0: puta! Y ahí, en esa quietud, se aprovecharon de mí y ahí fue como vino mi hijo.
5: Dunga, dunga.
1: No se puede mover. El tipo no se podía mover.
7: Ay. La punta.
0: Y ahí llegó mi hija, la más chica, que hace 7 meses me dio un nieto por primera vez. Y
8: felicidades.
0: Y soy el hombre más feliz con ese nieto. Tengo 2 nietos más, pero este chiquito me tiene dado vuelta.
7: Atención. ¡Ay, la pucha!
1: Alan, no nos interesan tus nietos en esta historia. ¿Está bien lo que dije?
0: Bueno.
4: Sí.
1: Alan, acá lo que importa es que en el 96 volviste con tu señora. Quedó embarazada y vos te rajaste otra vez.
7: Sorete.
0: Me rajé otra vez. Otra vez me rajé. Me tiraba la camiseta del otro lado.
2: Ah, vos sos una mierda.
1: Sigamos entonces con esta historia de amor. En el 96 volviste con tu amante.
8: Sí.
0: Exacto.
1: Sí. ¿Y qué pasó a partir de allí?
0: Y bueno, no, ahí seguimos saliendo, nunca convivimos, ¿no? Pero
1: no.
0: Seguimos saliendo hasta que me vine para Estados Unidos. Y cuando me vine, bueno, se puso recontra mal, se lloró todo.
1: Para, Alan, vos tuviste 4 años en pareja con esta mujer después de haber... ¿acompañaste el embarazo de tu mujer o no? No, ya me voy.
0: Sí, no, por supuesto, siempre presente, Betty, siempre presente.
1: Ok, entonces vuelvo hacia atrás. Y la pregunta es, ¿durante 4 años estuviste en pareja con esta mujer?
0: Estuve en pareja con esa mujer.
1: ¿Formalmente? ¿Pero formalmente?
0: Sí, no, formal, no queríamos, no,
1: sí.
0: Viste, no. Siempre salíamos, ¿viste? Salíamos,
1: sí.
0: Pero no convivimos, no llegamos a convivir.
1: Perdón, pero dijiste en un momento que de vez en cuando que también...
7: Atención.
1: ¿Con tu señora? No.
0: En aquel entonces sí, Peti. En

0: Ay, Dios.
1: ¿Cómo podemos?
0: Y bueno, 21, cuando es joven, viste cómo es.
1: Sí, ¿cómo es?
2: Basura.
1: ¿Cómo es?
2: Cretino.
1: Cretino.
0: Cuando se calienta la abajo, la arriba no piensa, Peti.
3: ¿Qué?
1: ¿Eso está en la Biblia?
3: No entiendo.
1: Alan, ¿por qué entonces te fuiste a Estados Unidos sabiendo que acá dejabas un amor, o quizás dos, o uno y medio?
0: Y por darle un buen estudio a mis hijas, Peti, una buena calidad de vida, ¿entendés? Acá es otra cosa, acá hay tranquilidad. Donde yo vivía en Malvin Alto, todo el día pasaban robando, uno estaba mirando de allá arriba de los apartamentos y miraba y veía cómo asaltaban a todo el mundo. Y entonces poner a mis hijas en esos peligros, no me convencía a mí. Y tuve la oportunidad de este amigo,
1: sí,
0: Freddy, que me trajo a mí para acá, ¿verdad? ¿Viste? Y bueno, gente, me mandó la plata para el pasaje, me vine.
1: Sí.
0: Y llegué un domingo y el lunes ya estaba trabajando y ya era otra cosa, ¿sabes?
1: Alan, te fuiste a Estados Unidos con tu mujer y con tus hijas.
0: No, me vine solo y a los 5 meses, en febrero, para mi cumpleaños, se vinieron ellos.
1: ¿Y por qué, en vez de llevar a tu mujer con tus hijas, no te llevaste a tu novia, a tu pareja, con la cual disfrutabas?
2: Atención.
1: De una linda
0: porque
1: relación.
0: Porque no le gustan los aviones, Peti, no le gustan los aviones. Le invité miles de veces y no quiere saber nada con los aviones.
1: Alan,
0: tiene miedo, la verdad que sí, tiene miedo.
1: ¿No viajó nunca en avión?
0: Nunca.
1: Ok. Alan, okay, me imagino que una vez que estuviste en Estados Unidos con tu mujer y con tus hijas, te olvidaste de esta mujer.
0: Por un poquito tiempo, Peti, intentando, viste, solucionar lo mío, pero no, ya veía que no. Estaba en el borde del precipicio, problema, todo, ¿viste?
1: Y diste un paso,
0: bueno,
1: al costado.
0: Sí, no. Dije, hasta atención, aquí llegamos. En el 2004 agarré mis cacharpas y me fui.
1: O sea que en el año 2000 te fuiste solo para darle un buen futuro a tu mujer y a tus hijas. Ellas ¿Cómo?
0: A mis hijas.
2: Atención.
1: Bueno, y a tu mujer.
0: Aunque hoy por hoy, Peti, hoy por hoy, la madre de mis hijas es una amiga.
1: Claro.
4: No.
1: Está bien.
0: No la toco ni con un palo, pero es una amiga.
1: Bueno, hay frases que están de más, Alan. Sí. Es la madre de tus hijas.
0: Bueno, boludo, pero es la verdad, Peti, es la verdad.
1: ¿Cómo se dice? Cállate. ¿Cómo se dice? No la toco ni con un palo en inglés.
0: I no touch my wife. I no touch my wife. Good.
3: ¡Anda a cagar!
1: Para.
0: Ya, no. Mi inglés es indio. Para.
1: Escúchame, indio.
0: 25 años es indio.
1: Pero te fuiste en el 2000, hace 25 años que estás en Estados Unidos. No sabés armar puta frase.
0: Sí, pero trabajé la mayoría de los años, trabajé con hispanos, Peti. Trabajé con hispanos. No sabés lo que tuve que estudiar para recibir mi ciudadanía, no sabés lo que es. Y me salvó la pandemia. Me salvó la pandemia. Porque cuando el oficial de migración hablaba y decía que teníamos que repetir tal cosa, como yo estaba con tapabocas, yo lo que hacía era mover la boca.
1: Claro.
3: ¿Qué?
1: Yo.
3: Sí.
0: Como éramos seis en la habitación, todos separados de un lado, viste, en una ronda,
1: sí.
0: Entonces él miraba todo. Cuando él miraba hacia mí, yo movía la boca. Pero no, no escuchaba el sonido de mi voz, ¿entendés?
1: El
0: por
1: sonido,
0: eso fue que,
1: sí.
0: Que okay. Hice mi ciudadanía.
4: Vamos al grano, valor.
1: Alan, en el año 2004 te separaste, sí, de tu mujer, sí, y te fuiste porque sentiste que lo que estabas viviendo no era verdadero. No era un,
0: exacto,
1: amor de verdad. Tus hijas ya estaban más grandes, sabías que ibas a contar con ellas, porque además se habían ido a Estados Unidos. ¿Se fueron directamente a Manchester, a New Hampshire?
0: Sí, sí, sí, estuvimos, okay, todo el tiempo acá, excepción de unos meses que nos tuvimos que ir porque nos cayó migración en casa.
1: Mira qué lindo. Hola, ¿quién es? ¿Quién es?
0: Sí, la madre de mis hijas abrió la puerta y la agarraron a ella, la esposaron y todo, porque estaban buscando,
1: sí,
0: una chica que era del mismo nombre de mi hija, la mayor. Pero era la de...
1: ¡No hay nadie! ¡No hay nadie! Alan...
0: Y ahí nos fuimos a Massachusetts, tuvimos un tiempo en Massachusetts, yo de Massachusetts me fui a Miami, que tengo a mi hermana mayor en Miami, pero no me gustó, y volvimos. Ella se volvió de Massachusetts, estuvo con la hermana que estaba acá,
1: sí,
0: mientras yo volvía de Miami, y volví de Miami y volvimos al mismo apartamento del cual nos habíamos ido.
1: ¡Hola, okay, pucha! Alan, te separaste en el 2004, atención, y nunca más volviste con tu mujer.
0: Nunca más, nunca más.
1: Con tus hijas siempre tuviste buena relación y cercana.
0: Sí, no, siempre. Bien. Siempre.
1: ¿Ibas a decir
0: y ahora,
1: hasta?
0: Ahora hace...
1: ¿Eh? ¿Hasta?
0: Hasta hace, atención, un año y dos meses que me operaron de corazón abierto.
1: ¡Upa! En Estados Unidos.
0: Sí, tres bypass me metieron, que tenía tres arterias obstruidas al 100%.
1: ¡Opa!
0: Y bueno, y ahí la que estuvo al lado mío, nada que ver, o sea, estuvo al lado mío como enfermera, como acompañante, fue la madre de mis hijas.
1: Esas son las cosas que hay que valorar, ¿ves?
0: No, pero nada,
1: obvio.
3: Pero nada, señora,
1: lo operaron del corazón.
2: Atención.
3: Tengo el corazón con agujerito.
1: Tres bypass, no es agujerito. Alan.
0: No.
1: Alan, sí, sos un eterno agradecido a tu mujer, ¿no?
0: Sí, no, está loco.
1: A tu ex-mujer.
0: No, lo que hizo ella... Bueno, yo estuve cuando lo operaron a ella de corazón también, yo estuve en todo momento.
1: Eso les
0: también
1: pasa por separarse, sí,
0: durmiendo en el piso del hospital, ¿no?
1: Se rompieron el corazón uno al otro. ¿Te das cuenta lo que logra? Alan, ¿tu mujer alguna vez supo que jugabas,
2: atención,
1: a dos puntas con tu amante?
2: Sí.
3: Sí.
0: Sí, desconfió siempre.
1: Desconfió.
0: Y aparte, bueno, ha estado acá en casa cuando yo he estado hablando con ella, ¿viste? Por teléfono, en videollamada y eso.
1: Pará,
0: y
1: pero bueno, vos estás... Pará un momento. Vos hace 25 años que estás en Estados Unidos.
0: Uh-huh.
1: Vos estás hablando de una supuesta amante o de una relación... que se cortó en el 2004. No, perdón. En el 2000 se cortó la relación.
0: 2004.
1: Sí, ya sé. Y hace 25 años que no te ves con tu amante porque no viaja.
0: Yo viajé en el 2020, viajé yo. Y en el 2023 también.
2: Atención.
5: ¿Qué haces, tigre? ¿Cómo va la cosa?
1: Alan, antes quiero preguntarte algo. Vos habías comentado que te volviste a enganchar ahora con una puertorriqueña.
0: No, pero eso fue...
1: En el 2013, dijiste.
0: No, en el 2013 me dieron la residencia. Yo me enganché con la puertorriqueña en el 2000, 2009. Y estuve hasta el 2019 con ella.
1: Ah, bien. ¿Ya no estás más con la puertorriqueña?
0: No, no, el 2019 yo me divorcié de la puertorriqueña.
1: ¿Tuviste hijos con la puertorriqueña?
0: No. Bueno, no, gracias a Dios, no.
1: Al menos hizo algo bien. Alan, del año 2009 al 2019 estuviste con la puertorriqueña y no estuviste con tu mujer, con tu exmujer.
0: No, ahí no.
1: ¿En qué año te operaron del corazón?
0: El año pasado, Peti.
1: Ok. Alan, ¿qué pasó a partir del 2019?
0: El 2020 viajé a Uruguay y ahí fue cuando me reencontré con ella, fui a la casa.
1: ¿Después de 20 años?
6: ¡Una voz!
1: ¡Qué sorpresa!
0: Ajá.
1: Un amor.
0: Se quería morir cuando me vio.
1: Porque estabas hecho mierda. No, nada.
0: Uno tiene sus cositas, Peti.
1: 20 años después.
0: Hoy por hoy te digo, de la cintura para abajo nada, pero de la cintura para arriba, al 100.
1: Buah. No, perdón. No perdamos tiempo, entonces. Le pido por favor. Alan, vos mientras estabas con la puertorriqueña, ¿hablabas con la uruguaya?
0: Cuando tenía chance, sí, Peti. Porque ahí tenía que cuidar lo otro, ¿viste? Que era el asunto de los papeles.
7: ¡Garca!
1: Vos te casaste...
0: Eran importantes.
1: Para vos te casaste con la puertorriqueña por los papeles.
0: O sea, en principio fue por los papeles, pero después ella se enamoró y...
1: En principio
0: era por negocio.
1: Sí.
0: Y al final... se enamoró ella y bueno, lo hicimos legal.
1: Pará, ¿y vos no te enamoraste?
0: Sí, no, era una mujer, escúchame, 11 años.
1: No.
6: Un estúpido, un tarado.
0: Menor que yo.
1: Y al contrario, ¿qué más queremos?
0: Atención. Claro, 11 años menor que yo, escúchame, ella estaba... como quien dice, medio jaco y que me diera bola y una puertorriqueña, te podés imaginar.
1: Bueno, entonces, Alan, por lo que veo...
0: Le expliqué la situación a ella también y le dije, mirá, tengo que hacer esto así.
1: Ajá.
0: No le gustó mucho, pero bueno, me entendió.
1: Claro. Tengo que casarme con la puertorriqueña por los papeles. Ella se enamoró, yo no. Yo sigo amándote.
0: Obvio.
1: ¿Para vos estás enamorado de la uruguaya?
0: Sí. Totalmente.
1: Pero ¿cómo puedo creerte, cómo puede creerte ella, que estás enamorado?
0: Al no estar en contacto con ella, me falta algo, Peti. Ella no... me bloqueó, ¿viste?
1: Porque
0: yo le dije que todavía no me iba a volver.
1: Sí.
0: Me bloqueó por todos lados y yo hablaba todos los días con ella. Todos los días, por H, por B, por J, como dije antes también. Yo hablaba siempre con ella. Siempre.
1: ¿Y por qué
0: y
1: te,
0: bueno,
1: ¿por
0: siempre
1: qué te
0: salía
1: bloqueó?
0: La conversación. Y porque yo no me quiero volver todavía, Peti. Yo tengo que solucionar lo de mis hijas primero. Después que yo solucione lo de mis hijas...
1: ¿Qué es lo de mis hijas?
0: Yo siendo ciudadano voy y vengo cuando quiero, ¿entendés?
1: Sí.
0: Y me quedo los meses que quiero allá.
1: ¿Todavía no sos ciudadano americano?
0: Yo soy ciudadano americano ya.
1: ¿Y entonces?
0: Pero mis hijas no.
1: ¿Y qué tiene que ver eso con venir a ver a tu novia?
0: Pero me llega a ir mal ahí, ¿a mí cómo vuelvo yo? A menos que vos me hagas un contacto con Tok Tok y entonces que me den el pasaje y yo me vengo de raje. Pero si no... De repente me va mal ahí, ¿viste? Yo no sé cómo me puede ir ahí a mí.
1: Alan, ¿cuánto tiempo?
0: Si no tengo el pasaje, me muero.
1: ¿Cuánto tiempo estuviste en el año 2020 cuando viniste de sorpresa a ver a tu amante?
0: Bueno, no solo fui a ver a mi amante, fui a ver a mi mamá también, ¿no? Pero tuve 2 meses y 15 días más o menos en el 2020 y casi 3 meses en el 2023.
1: ¿Cómo reaccionó ella cuando te vio en su casa de sorpresa cuando llegaste después de 20 años?
0: Se puso a llorar y me agarró a beso.
1: ¿Y vos?
0: Y también, Peti.
1: Estuvieron 2 meses disfrutando del amor.
0: Ahí está. Yo iba a la casa, salíamos, íbamos a comer.
1: ¿Y cuando te fuiste, qué le dijiste? Cuando ibas hacia el aeropuerto el día anterior, ¿qué le dijiste?
0: Nos vemos pronto.
1: No me llames, yo te llamo, dijo.
0: No, eso no llamábamos igual.
1: Es
0: no.
1: Más, en el 2023 volviste a verla.
0: Volví a verla, sí.
1: ¿Y qué le dijiste? ¿Qué le prometiste? ¿Cómo fue? ¿De sorpresa también?
0: Y también fue de sorpresa, sí. Le caí con mi ahijado ahí, golpeó él y bueno, ahí le aparecí yo.
1: Qué lindo.
0: Aparte, el único que sabía era el hijo de ella que yo iba.
1: El hijo de ella sabía.
0: Y entonces llegamos ahí, estaba bárbaro, pasamos bien, me quedé unos días en la casa de ella, otro día, bueno, tenía que hacer las visitas a toda la familia, ¿entendés?
1: Y en esos tres meses no me han ido bien,
0: viste, empezando por la cirugía primero, después me hicieron otra cirugía más ahora hace 2 semanas.
1: Y ella no te dice,
0: Atención.
1: Cuando te operaron del corazón, ella no te dijo quiero estar ahí con vos,
6: no.
1: Me voy, quiero cuidarte, soy
0: sí,
1: tu amor.
0: Pero yo sé que el miedo que le tiene a los aviones es espantoso, como al agua también, ella le tiene miedo al agua.
1: Ah, no se baña tampoco.
0: No, le tiene miedo al agua, al mar, te digo, ¿entendés?
1: Ah, pensé que era una mujer, claro.
0: El hijo tiene una piscina y se moja los pies nomás en la piscina.
1: Ah.
7: ¡Anda a cagar!
8: ¡Pelotuda!
1: Qué gente rara, sí. Alan, ¿cómo se llama esta mujer?
0: María Magdalena. No, María Mar.
1: El apellido. María, decís, uh-huh. María, pelotudo.
0: María.
1: ¿Por qué decís el apellido?
7: ¿Cómo?
1: Por más que sea.
0: No.
1: Está en Estados Unidos.
0: La mejor masajista que... Guay.
1: Te debe haber hecho buenos masajes.
0: Cuando quieras unos masajes,
1: sí,
0: acudí a ella, es la mejor.
1: ¿Con FF?
0: ¿Cómo?
1: With FF. Alan.
0: Ah, no sé, eso, no entiendo eso.
1: Sí, es una técnica uruguaya.
0: Ah.
1: Alan, hay que llamar a María, sí, ¿para qué?
0: Para que me desbloquee, Peti, que me desbloquee, por favor.
1: Quiero estar
0: en contacto con ella, que la amo.
1: No, para. ¿Ella en ningún momento se enganchó con ningún hombre desde que vos la dejaste hace 25 años?
0: Que yo sepa, capaz que ahora es por eso que me dejó.
1: Pero tiene un hijo.
0: No sé,
1: tiene un
0: sinceramente
1: hijo.
0: No sé.
1: ¿Tiene un hijo? ¿Qué edad tiene el hijo?
0: No, tiene hijo, tiene 3 hijos. Tiene 2 hijas y un hijo.
1: Ah, bueno, pero entonces estuvo...
0: Son grandes ya, son de 30 y pico.
1: Ah, bueno.
0: Ella es mayor que yo. Yo tengo 64 y ya tiene 66.
1: Ah, ok.
0: Pero todos los 9 de septiembre siempre yo le mandaba flores, ella del 9 de septiembre.
1: ¿9 del 9?
0: Uh-huh, 9 del 9.
1: Alan, ¿vos qué querrías, más allá de que te desbloquee? ¿Vos querrías que
0: me desbloquee y
1: que ella viaje,
0: que esté conmigo? Cuando fui en el 2023, ella se tuvo que hacer una cirugía, yo fui con ella al hospital y estuve con ella en el hospital.
1: Sí.
0: La ayudé a cambiarse.
1: Están todo el día en el hospital.
0: A ponerse la ropa del hospital y todo.
1: Sí.
0: Y bueno, y son cosas que te quedan, que te marcan, que... Y ella también le gustó que yo estuviera con ella ahí acompañándola en el italiano.
1: Claro.
0: Yo sé que me quiere, pero ella quiere que yo me vaya, y ella piensa que yo estoy acá por otra cosa, como yo, también otra de las cosas que hice, yo me casé de nuevo con la madre de mis hijas para hacerle los papeles a ella, ¿entendés?
7: ¡No, la re, pero no piensa... puedo creer!
1: ¡Penal!
7: ¡Pero una locura! ¿Te volviste a casar?
1: ¿Con la mujer, con la madre de tus hijas?
6: ¡Ridículo!
0: Y el hombre es el animal que tropieza dos veces con la misma piedra, Pete.
1: No.
0: Pero lo que pasa que si no lo hacía yo, no lo hacía nadie. Y ella tiene su hijo que estaba en la Argentina y quería viajar a ver a su hijo, porque lo deportaron de acá, ¿entendés? Que él también había venido para acá.
1: Esto es una historia de cirugías y deportaciones. Alan, hay que llamar a María para que... Y corazón, claro. Que son los más frágiles. Ay, ¿cómo que dice? No, olvídate. Alan, hay que llamar a María porque vos querés que te desbloquee primero. ¿Pero te gustaría que ella viaje a los Estados Unidos y viva con vos allá?
0: Obvio, obvio. No ahorita ya no, porque yo estoy viviendo con mi hija, en la casa de mi hija. Pero
1: ¿y qué tiene que ver?
0: Pero
1: escúchame, papanata, estuviste 20...
0: Me mudo.
1: Pero 25, por eso, 25 años esperaste. Si ahora te dice voy, claro, no te vas a mudar.
0: Sí, no, que me mudo, claro. Urgente.
1: Dios.
8: Desbloqueame de WhatsApp.
1: Alan, hay que llamar a María para saber si está en pareja.
0: Si está en pareja o... Yo no creo, sinceramente no creo.
1: ¿Te gustaría saber?
0: Te gustaría que no esté.
1: Claro.
0: Me gustaría que no esté.
1: Y si no está, ¿te gustaría? Realmente te estoy preguntando y quiero que me respondas de manera sincera y honesta. ¿Te gustaría que ella viajara a Estados Unidos e intentarlo?
2: Atención.
0: Sí, por supuesto.
1: No vivís más con la madre de tus hijos.
0: No, ella vive en Boston, yo vivo en New Hampshire. Nada que ver. La madre de mis hijas vive con mi hija chica y mi nieto.
1: ¿Y vos mi yerno. Vivís en la casa de...?
0: Y yo vivo con mi hija, mi grande. Yerno y mis dos nietos grandes.
1: ¿Sos un estorbo para tu hija?
3: Sí.
0: Y a esta altura uno viste que se va poniendo viejo.
1: Está bien la pregunta.
6: Sí,
1: claro.
0: Está bien la pregunta. Está bien. Yo trato de no ser un estorbo. ¿Entendés? Pero claro que...
1: Alan, vos te haces responsable de todo lo que dijiste, de lo que va a pasar.
0: Sí, Peti, me hago responsable.
1: Vamos a llamar.

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0: Ahí vamos.
1: ¡María! ¡Vaya!
0: Ahí vamos. Dale, María. Hola, María, ¿cómo te va?
2: ¿Quién habla?
3: Te habla Petinati de Malos Pensamientos. ¿Cómo estás? Qué lindo escucharte, María. ¿Cómo vas?
2: Bien.
3: Se termina el año. ¿Dónde vas a pasar el 24 de la noche?
2: En mi casa.
0: Bien. ¿Querés invitarme un plato más? ¿Sí? ¿Ponemos? ¿No?
2: No.
0: ¿Con quién vas a pasar el 24? Con tu...
2: Con mi familia.
0: Con tus tres hijos tenés, ¿no?
2: Sí.
0: Claro.
2: ¿Tenés... ¿Y por qué tenés tanta información?
0: No sabe, pero si vos te pensás que la información que tengo es que tenés tres hijos, esperá escuchar toda esta historia, porque no solamente sé que tenés tres hijos, sé un montón de cosas más muy lindas de vos. Muy lindas. Que son, para empezar, que son la mejor masajista de la historia del Uruguay. ¿Es cierto? ¿Tenés mano?
2: ¿Por dónde viene
0: ¿Tenés mano? Claro. ¿Tenés mano dura o sos de mano floja? Porque a mí
2: por dónde viene la cuestión.
0: A mí me gusta el masaje fuerte. ¿Vos tenés mano dura? ¿Eh? María, ya sabés por dónde viene el tema.
2: Sí.
0: Bueno, tratá de hablar. ¿Estás con manos libres o auriculares o qué estás con el altavoz?
2: Pongo el altavoz.
0: No pongas el altavoz, no. Te quiero escuchar bien. Hablamos y trato fuerte. De escucharte mejor, pero no sé por qué se te entrecorta un poquito, pero te entiendo perfecto, María. ¿Estás ahí, no? Sí.
2: Sí.
0: Ok, María, ya sabes por dónde viene esto, ¿no?
2: Sí.
0: ¿Eh?
2: Sí.
0: ¿Qué hiciste?

0: Claro. Y haber sido felices, qué sé yo. María, bueno. María, ese 24 de agosto te marcó para toda la vida en el 95, ¿eh? Qué locura es esta historia.
1: No.
0: ¿Se puede llamar una historia de amor? Sí, es una historia de amor. ¿Sí o no?
2: Sí.
0: ¿Sí? Sí. ¿Y qué necesitan las historias de amor? ¿Qué necesitan las historias de amor? ¿Sabés o querés que te diga?
1: A ver, decime.
0: ¿Un final feliz?
1: Exactamente.
0: Bueno, no en el caso de los masajes.
1: Presente.
0: No en el caso de los masajes. Entonces estamos hablando de la historia de amor, ¿verdad? María. María, qué miedo le tenés a los aviones, la puta madre. Pero vos lo que tenés que hacer es comprar el pasaje de avión. Te tomás un pastillazo, te dormís todo el vuelo y te despertás cuando llegás.
3: Atención.
0: Y además, en la mano, te dormís con la foto que tienen ustedes dos, que me imagino que tienen fotos lindas, ¿no? ¿Sí, sí o no? Y bueno. A ver, María, la felicidad está a la vuelta de la esquina, pero en este caso está en Manchester, New Hampshire. Está un poco
1: lejos.
0: Está bien, pero... O sea, bueno. no podés terminar tu vida, que te falta muchos años. No podés seguir viviendo sin... no te digo seguir viviendo sin tu amor, te digo seguir viviendo sin viajar. Estás loca en la cabeza. ¿Querés que te acompañe, María?
4: Sí.
0: Te acompaño, viajamos juntos, te llevo hasta Manchester y yo vuelvo, no pasa nada.
3: Sí.
0: María, no te puedo creer que no viajaste en avión porque le tenés miedo a los aviones.
1: No,
0: o sea,
1: no.
0: Es peor tenerle miedo al agua. También.
1: No es fácil.
0: Acá tenés que hacer terapia, María, no puede ser. Miedo a los aviones, miedo al agua, miedo al amor. ¿Le tenés miedo al amor?
5: Cuidado con esa.
0: No, no le tenés miedo. ¿Le tenés miedo al amor o no?
1: Pero pasa que he sufrido mucho.
0: ¿Estás en pareja, sí o no? No te rías,
4: no.
0: ¿Sí o no? ¿Estás en pareja, sí o no?
3: Atención.
1: No.
0: ¿Sufriste mucho?
1: No te puedo creer, María,
0: te pregunté si sufriste mucho por amor.
1: Sí, sufrí mucho.
0: Está bien, pero ¿quién te cuidó en el italiano? Tengo todas las respuestas, Dos minutos más y te levanto yo, me parece.
1: ¿Me escuchas?
0: Sí, mi amor.
1: Una cosa es que me cuide en el italiano y otra cosa que después te vayas y nunca más vuelvas.
0: Bueno, ¿y por qué te crees
1: oportunidades hay acá para que esa persona vuelva?
0: Escúchame, mi vida.
1: Que esa persona no la quiera ver.
0: Sí.
1: O elija otra cosa, bueno, ya no es problema mío, problema de esta otra persona.
0: Pará, vos querés que él vuelva, que él regrese, ¿sí?
1: Sí.
0: Bien, él vino una vez en el 2020, de sorpresa, ¿te acordás?
1: Sí.
0: Casi te hiciste en los pantalones del amor.
1: Sí.
0: Sí, después volvió en el 2023, también de sorpresa. Sí. No hay dos sin tres, dicen... O la tercera es la vencida. Ajá.
1: Eso lo tengo así.
0: ¿Cómo, María?
1: Muy seguro que la tercera no va a haber.
0: ¿Tercera no va a haber?
1: No.
3: Atención.
0: Pará. Vos le mandaste un posteo hace un tiempo que dice feliz aniversario, amor, te amo.
1: Sí.
0: Y estás ahí abrazado a él. Él parece Chilaver. Chilaver en su peor momento, ¿no? Sí. Sí.
1: No, esto es muy
0: fácil. Vos estás bien, ¿eh? Vos estás bien.
1: Muy bien.
0: No, ya te veo. María, está muy bien.
1: Estoy muy bien. Hasta ahora estoy muy bien.
0: No, me imagino. Sí. A ver, María. Vos decís que tercera vez no va a haber.
1: No.
0: Y yo te voy a decir lo siguiente.
1: A ver, asegúrame.

0: algo.
1: Obvio que te lo voy a asegurar, porque yo sé todo. Te voy a decir algo. María.
0: Decime los números del 5 de oro.
1: No, eso no da, no te da la felicidad, eso.
0: Pero, ¿cómo ayuda?
1: La felicidad es otra cosa, María. Pero, si no lo aprendiste a los 69 años...
0: No.
1: 66. Está, pero parece 69. Escucha, María, él vino una vez y vino dos veces. Si vos decís que la tercera es la vencida, o mejor dicho, la tercera no va a haber, capaz que tenés razón. Porque es hora, claro, es hora de que vos viajes.
0: Ah, mira.
1: Sí, miro.
0: Mira, bueno, vos me pagaste el pasaje.
1: Pará, vos
0: me
1: pará. Si vos considerás que el amor de toda una vida no vale un viaje,
2: un amor,
1: no tenés, estás o trastornada, no, o tenés los valores cambiados.
0: Pero, a ver, ¿qué sentido tiene que yo viaje para qué?
1: Bueno, esa es la pregunta que le tenés que hacer al gordo. Para un momento. Pará. Alan, ¿estás ahí?
3: Acá estamos, Peti. Un gusto escucharla.
1: Alan, qué lindo nombre tenés. Me encanta tu nombre. Sí.
3: A ella también, a ella
1: como
3: también.
1: Para enamorarse del nombre. Sí.
0: Es que yo me enamoré de él por el nombre.
1: Mirá qué casualidad.
2: ¡Hola!
1: Como si
2: pucha
1: no lo sabe, supiera. Sí. María, pero ¿podés saludar al amor de tu vida? María,
0: no,
1: ¿qué
0: me
1: estoy
0: pasando a mí?
1: No, no, esto no empezó todavía. María, ¿podés saludar al amor de tu vida?
0: Amor de mi vida, ¿cómo estás?
1: Qué lindo.
3: Hola, hola, hola, hola. ¿Viste lo que tengo que hacer para hablar contigo?
1: Mi amor, decirle mi amor.
3: ¿Viste lo que tengo que hacer, mi vida? ¿Eh?
1: ¿Vos qué sentís por María, Alan?
3: Amor, amor, que voy a sentir.
1: Amor verdadero.
3: La quiero, la necesito, la adoro, claro.
1: Como la vaca al toro, claro. ¿Y por qué? ¿Por qué hace dos años que no se ven? Hace mucho que no se ven.
3: Y por las situaciones mías de salud y todo eso. Y aparte te digo, yo creo que los dinosaurios, el dinosaurio de Susana Jiménez, me vinieron a mear a mí.
1: Ah, claro.
3: Tienen que saber qué. Nada, están vivos todavía, eso.
1: Alan.
3: Una tras de otra, una Alan, tras de otra.
1: Alan, deja de hablar. María, ¿le podés hacer la pregunta que me habías hecho a mí, por favor? ¿Qué es la pregunta más importante de esta historia?
0: ¿El para qué?
1: Voy a Estados Unidos.
3: ¿Para qué?
1: Voy a Estados Unidos. Llego. ¿Para qué?
0: ¿Para qué?
3: Para estar conmigo, para vivir conmigo.
0: ¿Para estar una semana, 15 días y después qué?
3: No, para siempre. Para siempre, para estar juntos siempre, hasta que se terminen nuestros días.
0: Hasta que la muerte nos separe.
3: Ojalá que sea mucho, hasta la muerte, obvio. Hasta que la muerte nos separe.
1: No se pare, sí, sí.
3: No, eso.
0: Sí.
3: Ya te dije, Peti.
1: María, Alan te está invitando, sí. Alan te está invitando a viajar a Manchester. ¿O me equivoco, Alan?
3: No, para nada, Peti. Cuando ella quiera.
1: Hablamos.
4: ¿Enero?
3: ¿Cómo?
1: ¿Hablamos?
0: No. Esto no me está pasando a mí. No,
3: sí, te está pasando, créelo que sí. Te está pasando porque te amo.
1: Y se lo dijo, ¿eh? ¿Se puede saber qué sentís vos, María?
0: Presta.
3: Ella, Peti, ella siente el doble de lo que siento yo, Peti. Yo estoy seguro de eso. Nada más que está enojada, entonces una mujer enojada...
1: ¿Por qué está enojada?
3: Y está enojada porque yo no fui, no viajé, no me fui para allá. Ella quiere que yo me vaya para allí y no todavía no es posible. Me queda un tiempito más, pero ya va a salir, ya. Pero ella está impaciente.
1: ¿Excusas?
3: No es excusa, no es excusa. Vos sabés que no es excusa. No es excusa. No, si no, no haría esto. No es excusa.
0: Oh, qué vergüenza.

0: María, aprovechá esto. Escuchá, Alan. Alan, ¿vos querés que te...?
1: Sí, yo lo escucho perfecto, pero ya, es decir, como que no le creo nada. Entonces, yo necesito hechos.
0: ¿Hechos?
1: No que dentro de un año, que dentro de dos años. Es que no sabemos si dentro de un año o de dos años vamos a estar.
0: Claro.
1: Porque no somos unos pendejos.
0: ¿Y por eso? ¿Por qué lo bloqueás? ¡Desbloquealo! Desbloquealo, ¿qué me estás diciendo?
2: Pelotuda.
0: No sabemos si vamos a estar mañana y vos.
3: Eso es lo que más me mata, Claro. No poder verla, no poder hablar con ella.
0: Claro, desearla, sí.
1: No.
0: María, vamos a empezar por el principio. ¿Lo vas a desbloquear?
1: Sí.
0: Bien.
1: Sí, ya lo desbloqueo.
0: Muy bien. Alan,
3: eso.
0: Lo primero lo logramos.
3: Viene ahí, Peti.
0: Lo primero lo logramos. Has sido desbloqueado de WhatsApp. Lo segundo que necesitas. ¿Qué es, Alan, lo segundo que necesitas?
3: Que me diga que todavía me ama.
0: Bueno, pregúntale.
3: ¿Me amás todavía? Porque yo sí.
0: ¿Entendiste la pregunta, María, o te la tenemos que repetir?
1: ¿Para qué me haces esta pregunta si no sabes?
0: Muy bien, es una buena respuesta. Porque hay veces que los hombres queremos escucharlo, como las mujeres también.
1: Exactamente. Exactamente.
0: Lo amás.
1: Sí,
0: entonces,
1: claro, sí.
0: Dos
1: sí.
0: Personas que se aman tienen que estar juntas.
1: Es lo que yo digo. Dos personas que se aman tienen que estar juntos.
4: Aeropuerto de Carrasco.
0: Okay.
1: ¿Qué estamos esperando? ¿Qué está esperando?
0: ¿Qué viajes? Sí, ¿qué viajes? ¿Qué viajes?
1: Bueno.
0: ¿Verdad, Alan?
3: Por supuesto.
0: Sí. Imagina, ¿qué dijiste, María?
1: Lo voy a pensar.
0: Ok. María, sin conocerlos y desde afuera, con solo haber hablado unos minutos, me di cuenta que este es el amor verdadero de sus vidas. Han pasado por determinadas y varias relaciones. Pero ustedes nunca pudieron apagar este fuego. Al que todavía...
1: Y la distancia también jugó mucho.
0: ¿Cómo?
1: La distancia también jugó mucho.
0: Bueno, ¿vamos a hablar de la distancia o vamos a hablar del fuego que no para de brillar?
1: Sí.
5: ¡Hasta lo que sobre es amor!
0: Claro. María, ¿vas a hablar con Alan para que juntos trabajen para que vos viajes?
1: Ahora lo
0: desbloqueo
1: y hablo con él. Y si puedo, paso por el teléfono, lo
0: degüello
1: también, porque la vergüenza que yo tengo no te puedes hacer una idea.
0: ¿Qué le pasa a esta vieja loca?
6: Febrero.
0: María, ¿te gustaría viajar, por ejemplo, en febrero?
6: Febrero.
0: Tenés que conseguir la visa, además, ¿no?
6: Marzo.
0: ¿Eh?
1: Sí, claro.
0: Ajá. Bien.
1: Sí, claro.
3: Sí, es todo un trámite, es todo un trámite.
0: Él te va a ayudar, sí, vos también vas a poner lo mejor y tus hijos también, tu hija también, Alan, tus hijas, todo, hasta tu ex mujer puede ayudar en todo esto. Ah. Hagamos una vaquita entre todos.
1: ¿Cómo no sabés?
0: Eso va a ser hermosísimo.
1: Sí. La familia unida.
0: ¿Y por qué no? ¿Por qué no? Si triunfa el amor, todos van a estar felices.
1: Sí.
0: Alan, ya fuiste desbloqueado por WhatsApp.
1: Por Dios.
0: Y ahora es momento de que queden charlando y empiecen a construir juntos ese amor cuyos planos ya están presentados desde hace más de 25 años. Es hora de construir ese amor.
1: Bueno, pero eso que lo entienda él.
0: ¿Vos qué decís? Que es medio cagón. Perdón por la expresión, sí, pero no se me ocurrió otra. ¿Es así o no?
3: A medio si me mirás con un ojo solo, Peti.
1: Con un ojo solo. Ah. Exactamente. Él lo reconoce, así que date cuenta.
0: ¿Cómo se dice huevos en inglés, Alan?
3: Eggs.
0: ¿Cuántos tenés, Alan?
3: Uno.
0: One.
3: Ah. No. Only one.
0: Only one. Y está,
1: no, no, no,
0: y está Tomar. Escucha, María. No,
1: sí, sí.
3: Ajá.
0: María, lo que
1: tenés. Pero yo igual lo amo.
0: Obvio,
1: de
0: obvio.
1: De la forma que esté, yo igual lo amo.
0: Claro, está hecho mierda, no importa, lo amamos.
1: Sí.
0: María, le hacemos unos masajes y si no se la.
3: No me ayudes más, Peti. Déjala ahí, Peti.
0: Pará.
1: Ay, qué calor.
0: María, tenés que hacerle ese masaje.
1: Qué vergüenza.
0: Ese masaje. Atención. Mágico,
2: sí. Sí.
1: Bueno.
0: Ese masaje prostático, sí.
2: Con la boca abierta.
0: El aire de Manchester y de New Hampshire puede ser diferente, ¿eh? Ojo, ¿eh?
2: Sí. Sí.
1: Y aparte, porque hace mucho frío allá.
0: Tanto amor acumulado, en algún momento va a explotar eso. Claro. Claro. María. María, decile I love you, Alan, decile I love you.
1: No, no, no, esto es muy fuerte.
0: Decile
1: muy
0: I love you.
1: I love you.
3: I love you too.
0: Mirá, qué lindo. Linda, María.
1: Qué vergüenza.
0: Pero, ¿qué tiene de
3: vergüenza? Me está explotando el teléfono, Peti, bueno, me está explotando el teléfono. Te están escuchando acá, no sé cuánta gente.
0: Menos mal que te explota el teléfono y no el soronca que tenés tres bypass hecho. Ay, zafemos.
7: Y hablábamos.
0: María, te quiero en febrero. Te quiero en febrero abrazada a Chilaver, al gordo.
1: Bueno, dale por hecho.
0: Colgada de un pino de Manchester, de New Hampshire.
1: Ahí va.
2: Sí,
1: sí. Ahí va. Dale.
0: Los quiero ver a los dos juntos, ¿eh?
1: Después te mandamos una foto.
0: Claro.
3: Si Dios quiere, para, Peti, si Dios quiere.
0: Te da.
3: O ella acá o yo allá.
0: Ahí está. ¿Te da, María, para viajar, tomar ese impulso que necesitas?
1: Voy a hacer terapia, Peti.
0: Muy bien, es importante. Pero no por esto, sino por vos.
1: Tendría que hacer las dos cosas.
0: Claro.
1: Por esto que está ahí.
0: Primero por vos y después por esto.
1: Después por esto.
0: Claro. Alan, ¿vos escuchaste el I love you de María? No.
2: No.
3: Por supuesto que sí, por supuesto que sí lo escuché, pero si lo quiere repetir, claro, no hay problema.
0: Muy bien, muy bien.
8: No, atención.
1: Ya está. No. Bastante vergüenza. Bastante.
0: Regálame un labio, María.
1: Ahora
0: sí.
1: Corto, lo desbloqueo y lo degüello, así.
0: Está, pero antes de degollarlo, ¿qué le vas a decir?
1: Que lo amo, sí, claro.
0: En inglés.
3: Vergüenza, no, amparo no, de vergüenza.
1: No, no, sí. Claro.
0: Vergüenza no robar y que te vean.
1: Hablar en inglés.
3: Vergüenza robar y que te vean.
0: Ah, María, I love you, I love you.
1: I love you.
0: I love, decile, Alan.
3: I love you too,
0: Alan,
3: I love you too much.
0: Alan, I love you, Alan.
3: I love you too much.
0: Too much, so much. Sos un enfermo, Alan. Tráeme el litro de leche que es

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